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0: muy buenas tardes a toda la bonita audiencia de Radio Recuerdos de mi tierra.net. Mi nombre es Ana, la Prietita Valora, y después de una larga ausencia ya estoy por aquí de regreso y ando por aquí otra vez. Fueron muchas vacaciones. Saluditos para todos en general, saluditos para todos. Déjenme les digo algo, ya los extrañaba, aunque no lo crean, sí los extrañaba, les extrañaba a todos. Extrañaba estar por acá, sacándoles la garra, extrañaba estar por acá, ya saben, echando cotorreo por acá con ustedes. Saluditos. Me da mucho gusto estar por aquí de regreso otra vez. Como ustedes pueden escuchar, la Prietita Malora llegó contenta, llegué con todo. Y pues espero y por ahí ustedes también hayan extrañado las locuras de esta Prietita Malora, oigan, porque de verdad, se los juro, se los prometo que sí los extrañé. Saludos para todos en general, para todos los que están por ahí en sintonía, para todos ustedes que están por ahí tras cortinitas.
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Bueno, oiga, pues vámonos a comenzar con los saluditos. Vámonos con los saluditos, oigan. Es jueves y el cuerpo lo sabe, oigan. El cuerpo lo sabe que es jueves, mañana, bendito viernes. Gracias a Dios, ya mañana viernes. Ay, Dios mío, gracias a Dios, gracias, gracias. Bueno, oiga, vámonos con los saluditos, vámonos con los saluditos. Y como siempre, como ya es costumbre, nos vamos hasta allá, hasta el porvenir del centro. Nos vamos a ir hasta allá, hasta el porvenir del centro. Saluditos por allá para mis papás, hasta el porvenir del centro. Saluditos por ahí para mis papás, saluditos para mi papá Carlos, mi mamá Virginia. Un abrazote de oso, de esos de los que sacan el aire. Déjenme les digo que mis papás también me extrañaron, así como yo los extrañé a todos, pues obviamente también a mis papás. Ellos me extrañaron también a mí, ellos ya extrañaban que ya estuviera por acá la Prietita Malora. Decían, ¿cuándo regresa Prietita Malora? Y yo, ya mero. Pues esta semana pasada tuve una semana bien ocupada, oigan, pero gracias a Dios ya esta semana, bueno, pues todavía ayer, esa Prietita Malora andaba pero bien ocupada, oigan, a veces... Yo estaba ya bien contenta, dije, ay, ya voy a llegar a programar otra vez, ya es miércoles. Y sopas, perico, que siempre se atraviesa algo, siempre algo. Mis papás ya estaban desesperados, ellos ya estaban súper desesperados. Decían, ¿cuándo? ¿A qué hora, Prietita Malora? Pues gracias a Dios, ya estoy aquí.

es que por ahí se pongan bien contentos, porque ya está por acá la prietita malora. Bueno, pues saludos para mis papás, hasta allá, hasta el porvenir del centro. Un abrazote de oso de esos de los que sacan el aire. Saluditos, papá, saluditos también por ahí para la Pipa, para sus hijos, por ahí para su marido. Saluditos también por ahí para todos ellos, esperando se encuentren muy bien. Saludos a mi presidenta de Club de Fans. Saluditos por ahí a mi hermana Ceci de Santiago. Saluditos, hermana. Saluditos por ahí para mis sobrinas, para Barbie, para Karen. Por ahí para mi sobrino Axel, para mi cuñado Chato. Saluditos para ustedes allá en el porvenir del centro. Saluditos por allá a mi tía Marcela, mi tejano. Por ahí para toda su familia, hijos, hijas, nietos, nietas. Saluditos por ahí para todos ustedes también allá en el porvenir del centro. También por ahí para mi Pancha, un abrazote bien, bien fuerte por ahí para mi Pancha, esperando que se encuentre muy bien, Pancha. Un abrazote bien, bien fuerte. Saludos también por ahí en el porvenir del centro a Chayo, saludito Chayo. Saluditos también por ahí para sus hijas, para sus papás, para don Lorenzo, para doña Margarita. Y para toda su familia, esperando que todos se encuentren muy bien, de lo mejor, que todos estén de lo mejor y que todos estén pasando una bonita tardecita de jueves. Y pues oigan, seguimos con los saluditos. Saluditos también por ahí para el primo Carruy. Saluditos, primo Carruy. Saluditos por ahí para ti, para tu esposa Fabi, para tus hijas. Saludos también por ahí para tu hijo, por ahí para toda tu familia. Saludos ahí para mi madrina Rosalina, para todos ahí en el porvenir del centro. Pues a toda nuestra gente bonita ahí en el porvenir del centro y al pirranchito, saluditos por ahí para todos en general.

Bueno, ya seguimos con los saluditos. Seguimos con los saluditos. Saluditos también por allá en la casita, la prima Rafi. Saluditos, prima Rafi. Saluditos para ti, para tu esposo, para tus hijos, también por ahí para toda tu familia. Saluditos, saluditos a mi tío Alejo. Saluditos también por allá en el Porvenir del Centro a mi tío Alejo. Y pues a toda nuestra gente bonita por ahí en la casita, saluditos. Ahora sí, vámonos hasta el centro. Saluditos ahí en el centro a Chelly, por ahí a toda su familia.

Bueno, pues seguimos con los saluditos. Saluditos allá en Villa de Zacatecas a la amiga Manuelita. Saluditos, amiga Manuelita. Saluditos para el jovencito Alexander, por ahí para Roberto y para toda su familia. Esperando que se encuentren todos bien. Y ahora sí, vámonos hasta California. Nos vamos hasta California. Saluditos acá en Stockton, California, a Martina. Saluditos, Martina. Espero y se encuentre muy bien, Martina. Esperamos que su recuperación por ahí vaya rápido. Échale muchas ganas, Martina. Le mandamos las mejores vibras desde acá, desde el Monte California. Espero y se encuentre de lo mejor. Por ahí saluditos también a sus hijas. Y échele muchas ganas, Martina, échele muchas, muchas ganas. Saluditos también por ahí a mi comadre Cristi, a su esposo, a las niñas, por ahí al bebé. También saluditos por ahí al bebé. Pues para todos, todos allá en Stockton, California. Y ahora sí, vámonos hasta el Monte California, desde donde transmite la Prietita Valora. Saluditos acá en el Monte California, en el James Burgers, a todo mi equipo de trabajo. Saluditos por ahí a todo mi equipo de trabajo en el James Burgers. Saluditos ahí a todos ellos. A los cocineros, a las cajeras, esperemos y anden por ahí, así que no tengan tanto calor, porque ellos andan sumidos como bandidos. Ellos andan con todo. Saluditos por ahí a todo mi equipo de trabajo. Saluditos también por acá en el Monte California, Simplemente María. Saluditos, Simplemente María. Saluditos por ahí al coño. Saluditos al coño. Saluditos también por ahí a mi comadre Tracy. Saludos a mi comadre Tracy, a mis ahijados, que ahora sí ya no son mis futuros ahijados, ahora sí son mis ahijados. Saluditos por ahí a mis ahijados, a Deitan y a Uriel. Saluditos por ahí para ellos. Ahí les mando un abrazote bien, bien fuerte. Ahora sí, ¿se acuerdan que decía mi futura comadre, mis futuros ahijados? Pues ya no, oigan, ahora sí oficialmente son mis ahijados. Saluditos por ahí para ellos, para mi comadre Tracy. Por ahí para el coño, saluditos, coño. Espero que se encuentren muy, muy bien. A ver si por ahí ya

Bernardino. ¡Vámonos hasta San Bernardino! Saluditos allá en San Bernardino, mi prima comadre Nancy. Saluditos por ahí para ella, para mi compadre Luis, para los niños, para Tutus. Esperando y se encuentren muy, muy bien. Y también saluditos ahí para mi tía Julia, para mi tío Chano, por ahí para toda su familia. Que espero y todos anden muy, muy bien. Saluditos hasta allá, hasta San Bernardino. 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Y ahora sí, vámonos hasta Las Vegas, Nevada. Vámonos hasta Las Vegas, Nevada. Saluditos allá en Las Vegas, Nevada, al amigo Panfilito Ortega. Saluditos, amigo Panfilito Ortega. Saluditos por ahí para usted, para su hermano Fernando. Saluditos.

seguimos y nos vamos hasta Colorado. Saluditos ahí en Colorado al primo viejito. Saluditos, primo viejito. Que por acá, ese primo viejito es bien tremendo. Si me sale un grano, primo, va a ser tu culpa, ¿eh? Esas Dubai, esas fresitas con crema se miran muy deliciosas. Pero bueno, al cabo hay un Dios que todo lo mira. Saluditos, primo viejito. Saluditos por ahí para Gris. Saluditos para Mati. Saluditos también por ahí para Mati. Pues por ahí para toda la familia. Saluditos para ustedes. Espero y disfruten por ahí de sus fresas Dubai, de sus fresas con crema. Disfrútenlo. Disfrútenlo, que la pretita valora les salga un grano. No le hace, no le hace. Al cabo no es antojada, la pretita valora. Saluditos. Saludos también por allá en Colorado al primo Israel. Saluditos, primo Israel, para usted, para su esposa y para toda su familia. Espero que se encuentre muy, muy bien. Saluditos también por allá al señor Carrillo. Saluditos, señor Carrillo. Saluditos para usted, para toda su familia, para su carretilla, señor Carrillo. También saluditos. Saludos, señor Carrillo. Échale ganas. Saludos a mi comadrita Angie. Saluditos, comadrita Angie. Saluditos por ahí para usted, para toda su familia. Esperando que se encuentre muy, muy bien, comadrita. Invíteme un cafecito, comadrita. Invíteme un cafecito y por ahí echamos un chismecito. Al cabo no nos gusta dar. No, para eso nos pintamos solitas. Saluditos, comadrita. Un abrazote bien, bien, bien, bien fuerte. Eso es de oso, ¿eh? Pero lo va a sacar el aire, ¿eh? Saludos, comadrita. Saluditos. Ahora sí, vámonos hasta Portland, Oregon. Saluditos ahí en Portland, Oregon, al amigo Pachuleiva. Saluditos por ahí para él, para toda su familia. Espero que se encuentre muy, muy bien. Y ahora sí, vámonos hasta Atlanta, Georgia. Allá nos vamos a ir con el Malorilla número uno. O sea, nos vamos a ir por allá con el primo Fernando López Vaquerito. Saluditos al Malorilla número uno. El primo Fernando López Vaquerito allá en Atlanta, Georgia. Para él, para toda su familia. Que también ya me extrañaba. Él también ya me extrañaba, Malorillas. Yo ya sabía que me extrañaban. Yo ya sabía. Es que lo estaba dejando. Dije, nos va a dejar estos cabezones, a ver si es cierto. Dijo mi papá, cabeza. Saluditos también por allá a Abelino el Pistolero. Saluditos al Maloría número 2. Abelino el Pistolero, donde quiera que nos escuche. Saluditos por ahí para él, para toda su familia. Esperando y se encuentren muy, muy bien, Malorías. Qué bueno que me extrañaban. Los quise hacer sufrir sus Malorías. Saluditos también por allá a Zúñiga, donde quiera que nos escuche. Luego nos escucha aquí, luego nos escucha allá, luego nos escucha en todos los lugares. Saluditos para Zúñiga, donde quiera que esté, si anda en Montebello, donde dijo más, el este de Los Ángeles, en Commerce, donde quiera que ande. Saluditos por ahí para Zúñiga, para él, para toda su familia.

trabajadora. También bien trabajosa, ¿no? Bien trabajadora y pues ni modo, oigan. Modo, a veces el deber llama y pues no hay de otra, no hay de otra. Bueno, oigan, pues me voy a ir. ¿A dónde te vas, Pretita Malora? No, oigan, hoy me voy a ir temprano, ¿ustedes creen? Me voy a ir temprano, llegué bien tarde. Me voy a ir temprano, oigan. Ay, qué feo, ¿verdad? Feo. Ya tengo por acá mensajitos, voy a leer por acá mensajitos y me voy a ir con dos bonitas canciones por ahí muy especial para mis papás. Ojalá y estén por ahí en sintonía. Que ojalá y sí, porque fíjense que creo, y si no me equivoco, por ahí no hay luz ahí en el rancho. ¿Por qué?

qué feo. Pero pues bueno, pues saludos por ahí para mis papás, que espero y por ahí si estén en sintonía, que ojalá y se haya luz, porque obviamente si no hay luz, no hay internet. Ay no, qué feo. Bueno, pues saluditos. Vamos a leer mensajitos, ya nos acompaña por acá. Bueno, yo mandé un mensajito hace 2 horas, ¿verdad? Ahí avisándoles que llegaba 7:15 horario de California, llegué un poquitito antes, pero llegué. Y también por acá mandó un mensajito el Maloría número 1, el primo Fernando López vaquerito ahí con su caballo y su guau. Dice, buenas, ya veremos, dijo el ciego y nunca vio y salió a risa y risa y con unos tamborcitos y ahí saludando. Es que como dije que llegaba a las 7:15 y dijo que ya veremos, luego a sacar la garra, no se aguanta. Saluditos, primo Fernando López Vaquerito. Saluditos para ustedes, para toda su familia. Y qué bueno que ya anda por ahí en sintonía. Qué bueno que ya anda por ahí con esa bocinita, todo lo que da. Por acá salió el primo Fernando López Vaquerito, ahí con unas caritas, sacando la lengua, risa y risa, tamborcitos y puras bombas, oigan. Como que va a haber explosiones por acá. Cuidado, cuidado, porque viene con todo. O sea, que eso quiere decir que viene con todo, va a bombardearnos. Bueno, pues saluditos al primo Fernando López Vaquerito, el Valorilla número 1, que ya tiene la bocina, todo lo que da. También ya anda por acá mi comadre Cristi. Bienvenida, comadre Cristi. Bienvenida. Saluditos por ahí para las niñas, para tu esposo, para el bebé. Saluditos para ustedes allá en Stockton. Dice por acá mi comadre Cristi. Hola, Ana. Hola, Cristi. Hola. Qué bueno que ya andan por acá. Saluditos por ahí para todos. Un abrazote bien fuerte.

seguir con los mensajitos. Dice por acá, también ya nos acompaña por acá Zúñiga. Llego también por acá tempranito. Dice por acá Zúñiga, bienvenidos, saludos para usted y para toda su familia. Dice por acá Zúñiga, hola Prietita, buenas tardes. Ya estamos aquí listos para escuchar tu bonita programación. Muchas gracias, muchísimas gracias, gracias por estar por ahí al pendiente de las programaciones y por acompañarme a todos. Gracias por ahí a Zúñiga y a todos los que estaban por ahí esperando desde ayer a la Prietita Malora, que nunca llegó, ¿verdad? Que nunca llegó. Dice, listos para escuchar tu bonita programación y esos bonitos saludos y complacencias. Ya se le extrañaba, Prietita. No, pues muchísimas gracias, muchas gracias. Dice, le mandamos saludos desde aquí de la ciudad Boyo High School. Esto la estaremos escuchando. Muchísimas gracias, muchísimas gracias.

Yo una vez se me había olvidado algo. Ay, qué dolor de cabeza me da eso. Bueno, vamos a seguir con los mensajitos. Dice por acá Zúñiga, dice, por ahí puedes. No puedes. Dice, por ahí, pues, como ya nos debes muchas complacencias. Sí, ¿verdad? Ya les debo mucho. Ya les debo yo y les voy a pagar. Hoy les voy a pagar. Les voy a pagar hasta la risa. No se crean, no se crean, no se crean. No, la risa me la echo yo. Dice, por ahí, pues, como ya nos debes muchas complacencias, por ahí te encargo unas tres cancioncitas para empezar a calentar motores, Pretita. Claro que sí. Dígame cuáles y por ahí ahorita me las formo, ahorita me las traigo. Claro que sí, como les debo, hoy les pago. Hoy les pago, segurito les pago, si no mañana. No, sí les pago, oigan. Dice, por acá Zúñiga, dice, serían tres de los dinámicos del norte, la rubia y la morena. Dos pasajes y las tres ramitas. Claro que sí. Ahorita me las traigo, ahorita me las formo. Ahorita me las formo así bien rapidito. Perdón. Dice por acá también Zúñiga. Gracias, Pretita, de nada. De nada, ya saben, oigan. Ya saben que esa Pretita Malora para eso viene, oigan. Para eso viene por acá, para eso se pone por acá programar para complacerlos con esas bonitas canciones que ustedes pidan, oigan. Y es un gusto, es un placer por acá poderlos complacer. Y pues,

Bueno, pues por ahí quedaron esas dos bonitas canciones y se fueron hasta el porvenir del centro. Espero y mis papás por ahí estén en sintonía. Ojalá y sí, ojalá y sí. Saluditos para todos en general. Para todos los que me extrañaban y también para los que no me extrañaban, también saluditos para ustedes.

por acá. Nada, no se pase. Dice, buenas noches, prima Prietita Valora. Muy buenas noches, primo Fernando López Vaquerito, o sea, valoría número uno. Buenas noches, ¿cómo está? ¿Cómo le va en esta tardecita? Bueno, con usted y anoche, ¿verdad? Acá con nosotros, tardecita todavía. ¿Cómo le va? Si ya está tomando cafecito, invíteme. No sea así. Toma solo, ¿eh? Invíteme a tomar cafecito. Dice, porfa, 5 de Ramón Ayala.

regreso, ya ando por aquí de regreso. Mil disculpas, oigan. Hoy es apretita valor, así que anda, pero... Ay, no, es que tenía que hacer unas cosas y no las hice. Bueno, oigan, vamos a seguir por acá con todas las canciones que están solicitando. El primo Fernando López Vaquerito es que dice que no le quiere dar chance a los demás. Él quiere todas las canciones para él. Bueno, pues ahorita no las traemos. Pues que tienen, aquí tienen, de una en una por ahí salen. Se pasa, Valorilla. Usted sí llegó mal hora, ¿eh? Hoy sí llegó bien mal orilla. Dice por acá el primo Fernando López Vaquerito en su caballo todo galope. Dice, amigo Belino el pistolero, llegue porque la cola está como en la tortillería. Se pasa. O sea, larga. Y salía risa y risa y unos plomazos. Ah, Belino el pistolero, ahorita por allá está. Como está usted en la mañana. Así como está usted en la mañana, así está Belino el pistolero. Ay, nomás hágale. Igualitamente como está usted en la mañana, así está Belino el pistolero. ¿Para qué le digo más? Ay, no, qué bárbaro, qué bárbaro. No, pues entonces, más le vale que ya se despierte Belino el pistolero, porque la cola está larga, la cola está larguisísima. No, no, no, no, no. 10 de las jilguerillas, 5 de no sé qué, 5 de no sé qué, 5 de no sé qué y no sé qué más. Bueno, pues por lo pronto, vámonos con esos que por ahí está solicitando Zúñiga. Y se van a ir hasta allá, hasta Boyo Heights, que dice que por allá está escuchando ahorita. Pues vámonos pues con esas tres bonitas canciones que por ahí está solicitando y que le suba a esa bocinita todo lo que da, pero a todo, ¿eh? A todo el volumen. ¡Vámonos, recio!

por ahí quedaron esas tres bonitas canciones que por ahí solicitó Zúñiga. Y se fueron hasta allá, hasta Boyo Heights. Espero que por ahí tenga esa posibilidad a todo, pero a todo lo que da y que por ahí siga en sintonía. Bueno, pues saluditos para todos los que están por ahí tras cortinitas, saluditos para todos ustedes. Espero que por ahí estén pasando una bonita tardecita. Si están tomando por ahí cafecito, inviten a la prietita Malora, porque a esta prietita Malora le gusta mucho el café. Y si es negro, ay, Dios mío, más delicioso. Más bueno, digan un cafecito así negrito, bien delicioso. Que sepa café, ¿verdad? Que sepa a cafecito. Bueno, digan,

siquiera se acordaba. Sí me acordaba, oigan. Sí me acordaba y créanme que sí quería estar acá echando relajo, acá sacándoles la garra y todo, pero pues a veces hay cosas que pues tienes que hacer y no puedes, por más de que lo intentes, pues no puedes. Ya ven, ayer también, pues por alguna otra razón tampoco no pude venir a programar y pues no pasa nada, ¿verdad? No pasa nada, pero pues gracias a Dios, hoy ya estamos por acá, hoy ya andamos.

pero antes tengo otras bonitas canciones por ahí para el Malorilla número 1. Por acá le tengo una de... Miren, para que vea que no soy tan mala. ¡Ay, no soy tan mala! Le tengo una de Carlos y José. Y luego por ahí le voy a pegar una bonita y luego le voy a pegar otra de Ramón Ayala, ¿no? Si ya tengo por acá, ya tengo por acá.

pasen, no se pasen. Me voy a ir por acá con estas. Vamos después, oigan. Vamos después con estas tres bonitas canciones. Por ahí, para el Malorilla número uno. Espero y por ahí tenga esa bocinita, todo lo que da, que dice, porque la cola está larga, ¿verdad? La cola está larga y yo tengo por acá muchas canciones. Si alguien por ahí gusta alguna otra bonita canción, háganmelo saber y yo me la traigo. Si gustan por ahí una romantiquita, yo me la traigo. Si gustan por ahí una viejita del recuerdo, ustedes díganme, yo me la traigo. Saluditos, saluditos para todos, todos en general. Saluditos por ahí para el señor Carrillo, que por ahí está en sintonía. Por ahí anda tras cortinitas, dice, me dice por acá el señor Carrillo, dice. Buenas tardes, Prietita Maldosa. Qué milagro que se apareció. Ya le siguen los pasos al señor viejito. Pero creo que la ando superando. Creo que el alumno anda superando al maestro. Creo que ya me ando yendo grande, ¿da? No venir como por una o dos semanas. No, es que yo me voy grande, ¿da? Le digo, no, pero es que yo creo que el alumno está superando al maestro, ¿no? Oigan, bárbara, ¿da? Dice el señor Carrillo. Prietita Maldosa, bien maldosa. Ah, sí, lo acepto. Maldosísima. Vámonos pues, oigan, vámonos pues con estas tres bonitas canciones. Que por ahí le suba el Malorilla, la bocinita, todo lo que da. Y si a ustedes les gustan también estas bonitas canciones del recuerdo, pues también súbanle a todo lo que da. Vámonos, recio.

Bueno, pues por ahí quedaron esas tres bonitas canciones. Espero y por ahí el primo Fernando López Vaquerito tenga esa musiquita a todo, pero a todo lo que da. Bueno, oigan, pues por acá tengo más música, por acá tengo más música, pero déjenmele unos mensajitos y me voy con más música. También nos acompaña por acá el primo viejito. Bienvenido, primo viejito, bienvenido, primo. ¿Dónde andabas, primo? ¿Qué tal? ¿Qué tal las fresitas con crema, eh? ¿Qué tal? ¿Deliciosa se da? ¿Y qué tal esas Dubai? No, pues no se diga, ¿verdad? Saluditos, primo, aunque a la pertita malora le salga un grano, ¿verdad? ¿Al caos que tiene? ¿Qué tiene? Es el primo viejito. Buenas noches, prima. Saludos a tu familia y toda tu audiencia. Feliz tarde de jueves para todos. Bueno, pues saluditos para todos de parte del primo viejito. Saluditos también para ti, primo. Saluditos para Cris, para Mati, por ahí, para todos, todos, todos los que están ahí acompañándote, para toda tu familia, primo. Inviten a las Dubai, primo. No seas así, les va a hacer daño, les va a hacer daño. Dice por acá Zúñiga, dice Pritita. Por ahí te encargo otras rolitas, porfa. Serían tres con banda R15. Claro que sí, Zúñiga. Claro que sí. Por ahí escríbame las cuales quiere. Por ahí escríbamelas en el Cibox cuales quiere. Ahorita me las traigo. Usted escríbalas y por acá me las formo. Por acá me las arreglo. Acá las formo. Voy a hacer un formadero de canciones. O sea, tengo por acá bien muchas también. Por acá me están solicitando. Una de corazón ausente. Dice, ¿por qué me borra? Ando borrona. Ando borrando por acá. Híjole, no me descubrieron que borré, oigan. Ando borrona, yo ando borrona, Cálmense. Es que borré algo, oigan, borré algo. Paso al borrador. Ay, ay, ay, también me pidieron por acá esa de corazón ausente. Ahorita me la traigo también. Por ahí voy a poner una de los hermanos Banda y luego voy a poner una de los chavalitos y esa que me están solicitando de corazón ausente. Dice por acá, ¿dónde está? Dice por acá Zúñiga, dice, el peor de mis fracasos, si me recuerdas y me recordarás. Gracias, Pretita. Si me recuerdas y luego la otra y me recordarás, claro que sí. Ahorita me las formo, ahorita me las traigo.

Dice por acá el primo viejito, saludos cordiales, primo Zúñiga, primo Fernando, amiga Cristi, saludos a nuestra amiga Martina y a todos en general. Bueno, pues ahí están los saluditos de parte del primo viejito desde Colorado, dice el primo viejito. Por favor, en lista de espera, grupo en tiempo, de poquito a poco, gracias. Claro que sí, primo, ahorita me la formo también, ahorita me formo esa bonita canción. Por acá dice Zúñiga, dice el viejito y ahí levantando el dedito. Bueno, pues ahí están los saluditos de todos, para todos, contra todos. Ay, qué valora, qué valora. Vámonos pues, oigan. Vámonos con estas tres bonitas canciones y por ahí regreso con las que me está solicitando Zúñiga. Regreso con las que me está solicitando Zúñiga también por acá. Me están solicitando una de los Cardenales de nuevo. Pues ahorita me la formo también. Pues que tiene, ¿no? Vámonos pues, oiga. Vámonos pues con estas bonitas canciones y regreso con más. Súbale, súbale a todo lo que da.

canciones. Ojalá y por ahí todos tengan esa bocinita a todo lo que da. Dice por acá el primo Fernando López Vaquerito, dice el viejito. Primo viejito, qué milagro que llegó la prima, pero llegó después de medio año. Después de medio año, no. Ya sé que me extrañaba, ya, mejor dígalo así. Ya sé que me extrañaba, pero no fue medio año. No, nomás fue como una semana y media. En realidad nomás fue como una semana y un día. O sea, ayer, o sea, no fue tanto tampoco. Tampoco no me haga tanto drama. No sea tan dramático, no sea tan dramático. Mejor diga, ¿sabe qué? Primo viejito, extrañábamos a la Pretita Malora. Extrañábamos que ande acá de Malorilla. Mejor díganlo así. Es bien sencillo decir las cosas como son. Y salió a risa el primo Fernando López Vaquerito. Y con unos tamborcitos, ¿eh? No, es que díganlo así. Es que hay que decir las cosas como son, oigan. Hay que decir las cosas como son. Y dice el primo viejito. Dice, primo Fernando, es que se acerca el día de cheque. Ya. Y salía risa y risa. Sí, porque como el cheque pasado, o sea, el viernes pasado, se lo repartieron el primo viejito. ¿Y quién creen? ¿Quién creen? El amigo Panfilito Ortega se repartieron mi cheque. Así es de que dije, no, esta vez, no. Esta vez mi cheque es mío. ¿Cómo de que estos maloras se van a repartir mi cheque? Dije, no. Esta vez sí llego porque tengo que llegar por mi cheque. O sea, mañana tengo cheque. No. Sí, estos de seguro se fueron al casino. De seguro el primo viejito y por ahí el amigo Panfilito Ortega se fueron al casino.

ahí en Las Vegas, ¿no? Sí, están listotes para agarrar el cheque, están bien listotes, se da, pero ¿cómo no se levantan? ¿Cómo no se levantan y se van por ahí a programar? Míralos, míralos estos. Por ahí el, yo estoy aprendiendo del primo viejito. Déjenme les platico algo ya si viene. Les voy a platicar algo ya así serio. Ya compórtense. Compórtense serios, ¿eh? Ya compórtense, porque estoy hablando en serio. Fíjense que eso de no llegar a programar, estoy aprendiendo del primo viejito. Y estoy hablando en serio, ¿eh? Estoy hablando en serio. Esto es cosa seria. Estoy aprendiendo, nomás que creo que el alumno está superando al maestro. El alumno está superando al maestro y ya valió porque creo que son unos más días que ya no vengo. No, y así será cada vez así será peor. Solamente vendré por el cheque, así es de que por el cheque sí voy a llegar estirando la manita. Pero si me quieren hacer depósito directo, dijo el amigo Panfilito Ortega, no, es que la primera Malora, ella tiene depósito directo. Yo estoy más modernizada, así es de que está mejor en depósito directo. Así me voy derechito a la tienda, me voy al mall y ahí puro tarjetazo, pues ¿qué tiene? No, pues de una vez lo que se va a gastar, y pues ni modo, así es la cosa, así es de que, ya saben, depósito directo para la Prietita Malora, depósito directo, ya saben. Por acá también tuvimos la llamadota de Simplemente María, por acá ya nos llamó Simplemente María, mandando saluditos para mis papás hasta allá, hasta el Porvenir del Centro, también por ahí mandando saluditos para toda la bonita audiencia, dice, para todos los que están por ahí en sintonía, dice, porque si los menciono, después me va a faltar alguien y todos son bien sentidillos, y sí es cierto, eso sí es cierto. María, Simplemente María tiene mucha razón. Son bien sentidillos. Por acá también me pidió 4 bonitas canciones de Las Jilguerillas y 2 de Conjunto Primavera. Por acá me las voy a formar también. Tal vez me vaya un poquito temprano, oigan. Tal vez, sí me voy un poquito temprano, pero las canciones que no alcance por acá sacar, las voy a dejar por ahí programadas. También voy a dejar por ahí programada la oración para cerrar la programación. Y pues después de ahí, oigan, porque tengo que salir, oigan. Así es de que ya saben, esta Prietita Malora me dice por acá que ni me concentro porque cuando me voy a ir al estiramiento... Dice, no, ya no se concentra. Por estar pensando que se mira al estiramiento y ya no se concentra y ya no hace las cosas bien. No, es que ya estoy pensando lo que voy a hacer. Es que eso no me lo entienden. Pero no, oigan, me voy un poquito. No, es que tengo un compromiso y pues me tengo que ir un poquito. Me tengo que ir temprano y llegué tarde. Pero mañana sí vengo por el cheque, eso sí, segurito. Yo en cuanto mire mi depósito, el depósito que me hagan por ahí en la cuenta de banco, ya la hice. Yo voy a decir, ok, ahora sí. Es que ya saben, yo les dije que el alumno iba a superar al maestro y yo creo que voy por buen camino. Vámonos pues, oigan, vámonos con... me voy a ir con esas 3 bonitas canciones que por ahí me está solicitando Zúñiga. Sí, ya las tengo aquí formaditas. Me voy a ir con esas 3 que me está solicitando Zúñiga y por ahí regreso con una de Los Cardenales y una del Tiempo que me está solicitando el Primo Viejito. Pues vámonos pues con estas que está solicitándome Zúñiga. Se van a ir hasta allá, hasta Pollo Heights. Espero y por ahí siguen sintonía y que tenga la voz y todo, pero a todo lo que da, no le hace que se reviente, pues compra otra bocina. Vámonos pues, oigan, también por acá voy a ir formando las que me está solicitando Simplemente María, y pues yo creo que voy a tener que dejar las programadas, pero ahí las dejo, vámonos pues, y súbale, Zúñiga, súbale su bocinita, todo lo

quedaron esas tres bonitas canciones y se fueron hasta allá, hasta Boyo Heights. Por ahí nos las solicitó Zúñiga. Esperen, por ahí tenga esa vocecita, todo lo que da, que por ahí siga en sintonía. Bueno, oiga,

esa de Rumbo el Tiempo de A Poquito, que por ahí esa segunda me la solicitó el primo viejito, por ahí me solicitó el primo viejito esa bonita canción, y pues ahorita me la voy a traer. También por acá nos acompaña Martina. Bienvenida, Martina. Me da un gusto leerla por acá. Martina, saluditos para usted. Échele muchas ganas. Un abrazote bien, bien fuerte hasta allá, hasta Stockton. Ya sabe, se le quiere y se le aprecia. Dice por acá Martina, dice hola. Hola, hola, Martina. Qué bueno que sigue por ahí en sintonía. Que anda por ahí en sintonía. Dije, Martina tiene que estar por ahí. No ha escrito, pero Martina tiene que estar por ahí. Muchísimas gracias, Martina. Me da mucho gusto que ande mucho mejor. Échele muchas ganas, ya sabe, desde acá le mandamos nuestras mejores vibras. Dice el primo viejito, saludos cordiales, amiga Martina. Amén. Y ahí salió con un fuerte apretón de manos. Ahí están los saluditos también para Martina de parte del primo viejito. Al primo viejito, déjenme decirles que le da mucho gusto cuando mira que por acá por acá Martina escribe mensajito, incluso en las mañanas, por ahí en la programación de él. Ahí le da también mucho gusto mirar que por ahí Martina escribe, que está por ahí en sintonía. Bueno, pues saluditos, Martina, saluditos, y es un gusto que por ahí ande acompañándonos, es un placer, y échale muchas ganas, ya sabe, le mandamos nuestras mejores vibras. Oigan, se me había olvidado por acá, se me olvida que tenemos rifa, oigan, tenemos rifa, y esta apretita malora, por andar acá haciendo malorías, oigan, novia, déjenme la busco, porque... Ay, ¿dónde estás? ¿Dónde estás? Aquí está, oigan, aquí está. Bueno, pues tenemos una rifa, oigan, tenemos una rifa. Tenemos una rifa, dice por acá, oigan. Vamos a poner nuestro granito de arena, ¿eh? Así como somos buenos para andar echando carrilla y toda la cosa, también vamos a poner nuestro granito de arena cuando lo ocupan, oigan. Dicen por acá. Rifa, rifa, rifa. Bueno, oigan, pues va a haber por acá una rifa, oigan. Hay por acá una rifa. Por acá dice, para solventar gastos de medicinas para la señora María Rosa López. Dice, la solidaridad se siembra con pequeñas acciones de amor y apoyo. Así es de que vamos a apoyar, oigan, vamos a apoyar. Dice, premio número uno, $200. Premio número dos, $100. Premio número tres, $50. Sí les dije el nombre de la señora, ¿verdad? Dice, para la señora María Rosa López. Bueno, oigan, pues por ahí se va a hacer esta rifa, oigan, por ahí para ayudar a la señora María Rosa López. Dice que para solventar gastos de medicinas. Vamos a poner nuestro granito de arena, oigan, ahorita por ellos, tal vez mañana por nosotros, uno nunca sabe. Dice, $15 el ticket, $15 el boletito, nomás $15, oigan. Nomás $15 el boletito, dice, venta de boletos. Por ahí se pueden comunicar con cualquiera de los programadores aquí en RadioRecuerdosDeMiTierra.net, por ahí con el primo viejito, por ahí con la amiga Manuelita, el jovencito Alexander, por ahí con la amiga Jocelyn Ruedas, también por ahí con ella, con la amiga Juliana, dice por acá, dice... Pueden contactar a la amiga Juliana Lobo al 858-337-4164. También a la amiga Lulita Rendón al 805-610-0164. Dice, puedes adquirir tus boletos con cualquier locutor. Día de la rifa, junio 13. A las 5:15, horario de Colorado. Dice, transmisión por Facebook Live. Participa y gana. Bueno, oigan, pues vamos a poner nuestro granito de arena. Vamos a poner por ahí nuestro granito de arena, por ahí para ayudar a la señora María Rosa López, que por ahí está solicitando de nuestra ayuda. Oigan, vamos allá a poner todo nuestro granito de arena. Acuérdense que de poquito en poquito por ahí rinde. Oigan, se hace, ahí va, va subiendo el cochinito. Oigan, vamos a ayudar, oigan, vamos por ahí a ayudar, oigan, si pueden, cómprense un boletito, contáctense conmigo, por ahí con el mismo viejito, por ahí con cualquiera de los programadores. Bueno, oigan, pues ya también tengo por acá formaditas las canciones que me solicitó simplemente María, las tengo

más. Vámonos pues, Egan, vámonos pues con estas dos que me solicitaron, esa de los Cardenales, también con esa de Grupo El Tiempo. Esa me la solicitó el primo viejito, pues vámonos pues, y súbanle, súbanle, porque la pretita malora ya casi se va. Para mí.

Bueno, oigan, pues por ahí quedaron esas dos bonitas canciones. Por ahí esa para olvidarme de ti con los Cardenales. También por ahí salió esa de Grupo El Tiempo de a poco.

0: Oiga, pues ya estoy por acá de regreso. Vamos a leer por acá mensajitos. Dice por acá el primo Fernando López Vaquerito. Ahí salió con el dedito para arriba, por el hombre, notas musicales y con chevecha de esa que chuchuve a la cabeza. Pura chevecha, ¿da? Pura chevecha. Saluditos por ahí para el Malorilla.
1: ¿Pero?
0: Número uno. ¿Quién sabe dónde andaron por ahí vendiendo el pistolero? Se lo llevó el coyote. Yo creo que se lo llevó el coyote. Está como el primo Fernando López en la mañana. No. Ya mejor para qué les digo, ¿verdad? Mejor no les digo cómo. Dice también por acá el primo Fernando López Vaquerito. Dice, prima Prietita Malora. ¿Y mis canciones también se van a quedar programadas? Y ahí salió con el dedito para arriba y pura lumbre, tamborcitos, notas musicales, chevecha. O sea que usted tiene mucha chevecha, ¿verdad? Usted tiene mucha chevecha por ahí almacenada. ¿Qué dice? La tengo por acá listota para mis canciones. Pues sí, déjeme decirle que sí, se van a quedar por ahí programadas, se van a quedar por ahí también programaditas. Imagínese, y usted imagínese qué repertorio va a haber por acá. No, va a estar bárbaro. Va a estar bárbaro este repertorio que por acá tengo. Oiga, no tengo bastantes canciones por ahí formaditas. Son muchas. De las jilguerías, de los invasores, por ahí también de los hermanos Banda. También tengo de Carlos y José. No. De Primavera. No. Voy a dejarles por acá un buen de canciones. Oigan, por acá va a haber un buen de canciones.

bonito y a risa y risa. Bueno, pues qué bueno que sigue por ahí en sintonía, qué bueno que anda por ahí todavía en sintonía, primo Fernando López Vaquerito. Ahí le dejo sus canciones, ahí le dejo las canciones formaditas. También dice por acá mi comadre Criste, dice Michael Jackson, mire, dice Yaretsi que para su niño José. Claro que sí, saluditos por ahí para Yaretsi, saluditos por ahí para mi ahijada Yaretsi, saluditos por ahí para las niñas también, para Amanda, para Evelyn, para el bebé, saluditos por ahí para todos ustedes, hasta allá, hasta Stockton, qué bueno que andan por ahí en sintonía. Ahorita también me voy a dejar por ahí programada esa de Michael Jackson. No, esa está buena por ahí para su nido, José. Claro que sí, por ahí me la traigo. Dice también por acá nos acompaña ya también por acá el amigo Efraín. Bienvenido, amigo Efraín, bienvenido. Qué bueno que anda por ahí en sintonía, qué bueno que está por acá acompañándonos en esta nochecita. Yo lo veo por ahí, he mirado que usted por ahí se conecta por ahí con el primo viejito en la mañana, ¿verdad? Usted se conecta por ahí con el primo viejito en la mañana. Pues me da gusto que anda por acá acompañándonos en esta nochecita. Saluditos por ahí para usted, para toda su familia, esperando y se encuentren todos muy bien. Hasta donde nos escuche usted, saluditos por ahí para usted. Dice por acá el amigo Efraín, dice, buenas noches, ¿me podrías poner una canción? Para mi amor, el amor de mi vida de calibre 50. Claro que sí, por acá también ya la tengo formadita. Ya la tengo formadita y va a ser de las primeras que va a salir. Va a ser de las primeras y luego va a salir esa de Michael Jackson. So van a salir esas dos primeras y luego después ya va a seguir el repertorio por ahí de Jilguerías, de Los Invasores, de Los Hermanos Banda. Por ahí voy a dejar todas esas bonitas canciones por ahí formaditas y al final va a salir La Oración de la Noche. Ahí voy a dejar todas esas canciones formaditas, oigan. Les dije, no, sí. Esta Pretita Malora es Malora, sí, soy Malora, lo acepto. Soy Malora, pero también si yo digo algo, pues lo tengo que cumplir, ¿verdad? Porque ya sé que me extrañaban, pero yo también extrañaba estar aquí en la radio, también los extrañaba. Yo sé que por ahí los malorías no quieren decir que extrañaban a la Prietita Malora, pero así es, me extrañaban, pero nomás que les da vergüenza por ahí. A los malorías decir que extrañaban por acá la Prietita Malora, ya saben cómo son ellos son según que muy reservadillos, ¿verdad? Ay, malorías, es que les tengo que sacar la garra, es que si no les saco la garra no soy yo, así es de que, de modo, se tienen que aguantar, malorías, ¿ya ven para qué me hacen hablar? Bueno, oigan, estoy buscando por acá, a ver, aquí está. Yo estaba segura que tenía por ahí por acá ya en el programa esa de Michael Jackson. Dije, la tengo que tener por ahí. Y sí, la tengo. So, ya la tengo por ahí formadita también. So, va a salir primero la de Calibre 50, la que está pidiendo por ahí el amigo Efraín. Dice que por ahí para su amor. Es el amor de mi vida de Calibre 50. Claro que sí, pues ahí nos traemos esa canción por ahí para su amor. Yo siempre miro que por ahí usted también le pide canciones al primo viejito por ahí para su amor, ¿verdad? Que siempre miro que... Y qué bonito, eso a mí se me hace bien bonito. Miren que a lo mejor la persona no está escuchando, la persona que ustedes piden las canciones, tal vez no esté escuchando, pero a mí eso se me hace bien bonito, que por ahí de repente pues van y piden una cancioncita por ahí, ya sea para su novia, para su esposa, lo que sea, pero eso es bien bonito que por ahí de repente, como por ahorita el amigo Efraín que viene a pedir esa bonita canción por ahí para su amor, esa bonita canción, casi siempre miro que pide esa canción, y está muy bonita la canción, y me da mucho gusto que por ahí esté la pida, por ahí para su amor. Bueno, pues ahí la voy a traer, va a ser de las primeras que por ahí van a salir, espero, y por ahí su amor tenga esa bocinita a todo lo que da. Y usted también, amigo Efraín, que esté pasando una bonita nochecita de jueves. Dice también por acá el primo viejito, dice, saludos cordiales, primo Efraín, feliz y bendecida noche de jueves. Bueno, pues ahí están los saluditos de parte del primo viejito por ahí para el amigo Efraín. Bueno, ya, pues por acá está Prietita Malora. Bueno, voy a dejar ahí varias canciones. Tengo 3, 4, 5, 6, 7, 8, 9, 10, 11, 12, 13, 14. Tengo 14 canciones por acá programaditas, ¿eh? Ahí van a quedar esas bonitas canciones y ya
al último va a salir por ahí la oración de la noche. Ahí la voy a dejar, todas esas canciones ya van a estar programaditas. Yo me voy a tener que retirar, oigan, porque pues tengo por acá un compromiso, pero yo dejo por ahí todas esas bonitas canciones programadas. Disfruten de todas esas, y si tienen que echar chevecha, pues echen chevecha, no le hacen, nomás no vayan a manejar, oigan. Si van a echar chevecha y ahí en su casita, relajaditos, de todas maneras, no pasa nada. Ahí relajaditos nomás, no manejen, acuérdense, si toman, no manejen. Hay que ser responsables y no andar ahí manejando, pues más bien tomando y manejando, porque no. Evítense eso, mejor, oigan. Hay que evitar eso. Para todos los que por ahí toman y eso, no manejen, oigan, no sean así, mejor pidan un Uber, no vaya a ser la de mala, ya ven que uno nunca sabe. A ver, dice por acá el amigo Efraín, dice, hola, ¿me podrías poner otra canción? La historia de... ¿Cuál será, amigo Efraín? Bueno, en lo que estoy por aquí, estoy aquí formando las otras canciones, ahí escríbame, y por acá la formo también, después de esa de Michael Jackson, me la formo también por acá, nomás háganmelo saber, la historia de qué y con quién. Usted nomás dígame por ahí, amigo Efraín, y pues yo me la traigo más rápido que pronto. Bueno, oigan, entonces por acá ya nomás voy a esperar que por acá el amigo Efraín me diga la canción. Incluso aunque yo me salga del aire, a ver, la historia de Titanes, a ver.

Bueno, amigo Efraín, por ahí estoy buscando esa canción. La puse. La historia. A ver. La historia. La historia de Titanes. No me sale.

la historia con el mimoso. Sí, sale con los buitres de Culiacán. Por ahí esa de la historia.

La historia, el mimoso. Ay, por favor, si el, por ahí, el amigo Efraín me puede decir y yo me la traigo esa bonita canción. Ay, confírmeme, porque ando acá.

dice la historia con los buitres. Dice, es que me equivoqué yo. No, no, no se preocupe, no se preocupe, no pasa nada. Lo bueno es de que por acá, pues sí me alcanzó a decir y ahorita me la traigo. Ahorita me traigo esa bonita canción. A ver, ahorita me la... Ahorita por ahí la formo. Bueno, por ahí va a salir esa de... Voy a comenzar por ahí con las canciones. Oigan, pues ahora sí, oigan, esa partita madura ya se pasa a retirar. Muchísimas gracias a todos por haberme acompañado por acá en esta nochecita. Gracias a todos por haber estado por acá. Si Dios quiere, primeramente Dios, aquí estaré mañana. Primeramente Dios, aquí estaré otra vez mañana. Lleguen temprano, Lleguen temprano, mañana en cuanto, mañana, acompañen también a la doctora Gloria, acompañen a la doctora Gloria, ya después de la doctora Gloria, entonces llego yo. Entonces yo estaré llegando a las 7, horario de California, a las 7 de la noche, horario de California. Aquí los espero, oigan, aquí los espero para echar relajito, para echar música, para echar chevecha, de chaqueche, chuve la cabeza, agüitas locas, agüitas frescas, para echar de todo. Al cabo, mañana es viernes y el cuerpo lo sabe. Pues aquí los espero, oigan, aquí los espero. Primo Fernando López, vaquerito, por ahí van a quedar todas esas canciones, no todas, tampoco no se me emocione, pero ahí van a quedar un friego de las jilguerillas, también por ahí los invasores, de los hermanos Banda, de Carlos y José, y pues por ahí dejé formaditas también, ahí va a salir esa de Michael Jackson, también por ahí para el amigo Efraín, también por ahí van a salir esas bonitas canciones, y pues oigan, muchísimas gracias a todos por haberme acompañado en esta nochecita, aquí los espero mañana de regreso. Y ya saben, hay que apoyar, oigan, hay que apoyar. Acuérdense que vamos a tener una rifa para ayudar, oigan, hay que poner nuestro granito de arena, hay que apoyar. Gracias por ahí al amigo Efraín, a mi comadre Cristi, a las niñas, gracias por estar por ahí, a Martina, muchísimas gracias Martina por estar por ahí en sintonía. También por ahí, gracias al primo viejito, al primo Fernando López Vaquerito, gracias por ahí a Zúñiga también, que por acá estuvo acompañándonos y por ahí nos pidió cancioncitas, y a todos en general, a todos ustedes que están por ahí tras cortinitas, muchísimas gracias también por haberme acompañado, por ahí a mi comadrita Angie, al señor Carrillo, y a todos los que están por ahí tras cortinitas, muchísimas gracias por haberme acompañado en esta nochecita. Aquí los espero de regreso mañana, porque amenazo con regresar mañana, así es de que primeramente Dios, aquí estaremos de regreso. Pues ahora sí, oigan, el que mucho se despide, pocas ganas tiene de irse, no quisiera irme, pero pues ya saben, el deber llama, los compromisos llaman y pues no hay de otra. Gracias a todos, que descansen, por ahí les dejo sus canciones programaditas, no se vayan a ir, oigan, sin antes escuchar la oración de la noche, porque ahí va a estar la oración, después de todas esas bonitas canciones que tengo por ahí programadas, va a estar la oración de la noche, para que no se vayan sin haber escuchado la oración. Ahora sí, que descansen, que pasen bonita noche, que tengan dulces sueños, disfruten de todas estas bonitas canciones que dejo por ahí programadas, y pues aquí los espero mañana, primeramente Dios, dice por acá el amigo Efraín. Gracias por las complacencias, de nada, es un gusto, muchísimas gracias a usted por acompañarnos por acá, por haberme acompañado por acá en esta nochecita, aquí los esperamos mañana, primeramente.

Oración de la noche de hoy jueves 4 de junio del 2026. En el nombre del Padre, del Hijo y del Espíritu Santo. Amén. El día se retira en silencio, permitiendo que la penumbra ocupe su lugar en el cielo y nos invite a un descanso necesario tras las horas de sol. Confiar en Dios en esta hora significa aceptar que Él se encarga de lo que tú ya no puedes controlar con tus manos, preparando tu corazón para un sueño que realmente repare tus fuerzas. Amado Dios, al terminar este día, me presento ante ti en la intimidad de mi habitación para hablar contigo con total sinceridad y entregarle un respiro a mi alma. Te doy gracias de todo corazón por haberme sostenido a lo largo de este día, por darme la salud necesaria para cumplir con mis responsabilidades y por la energía que pusiste en mis manos. Te agradezco por los detalles sencillos de esta jornada, por los alimentos que compartí, por el techo que me resguarda en este instante y por la satisfacción de haber terminado mis labores con bien. Valoro mucho la seguridad de haber regresado a casa a salvo, reconociendo que tu fidelidad me acompañó en cada paso y me libró de dificultades que ni siquiera alcancé a notar en medio de la rutina diaria. Señor, en este momento de recogimiento, acudo a ti con humildad para pedirte perdón por mis faltas y por los errores cometidos. Te pido de manera muy especial traigas sanidad a mi interior en esta noche, limpiando mi corazón de cualquier herida del pasado, recuerdo doloroso o sentimiento de baja autoestima que intente robarme la paz. Perdóname si hoy me quejé innecesariamente, si dudé de tu amor o si permití que los viejos temores dañaran mi confianza en el presente. Límpiame por dentro de cualquier rastro de amargura, enojo o frustración que se haya acumulado con los años. Hoy elijo liberar toda ofensa del ayer y recibir tu misericordia para poder dormir con un alma totalmente ligera, sabiendo que para ti soy valioso y amado. Soy valiosa y amada. Te pido ahora que tu protección divina sea una realidad constante sobre este hogar, enviando tus ángeles para que vigilen las puertas y ventanas de esta casa durante toda la madrugada. Resguarda el sueño de mi familia y de todos mis seres queridos, tanto los que duermen bajo este techo como aquellos que se encuentran lejos y por quienes oro en el silencio de la noche. Concédenos a todos una madrugada tranquila, libre de pesadillas y temores, convirtiendo esta casa en un refugio de verdadera armonía y salud, donde nuestros cuerpos se restauren por completo. Finalmente, Padre Celestial, deposito en tus manos perfectas todas las deudas, proyectos y preocupaciones que tengo para el día de mañana. Te entrego la incertidumbre sobre el trabajo,
las dudas sobre mis capacidades y los pendientes de la mente, declarando con fe que mi seguridad depende por entero de tu guía y no de mis limitadas fuerzas humanas. Padre nuestro, que estás en el cielo, santificado sea tu nombre. Venga a nosotros tu reino, hágase tu voluntad en la tierra como en el cielo. Danos hoy nuestro pan de cada día. Perdona nuestras ofensas, como también nosotros perdonamos a los que nos ofenden. No nos dejes caer en la tentación y líbranos del mal. Que la paz del Dios Todopoderoso guarde tu mente, sane tu corazón y te conceda un descanso verdaderamente renovador en esta noche.

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0: estuvo esa clase de hoy?
1: Bastante bien. ¿Llevas mucho tiempo esperándome?
0: Un poco, pero te quiero mucho, mi amor.
1: Sí, pero por favor, apúrate que pueden vernos.
0: Bueno,

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0: Oración de la mañana del día viernes 5 de junio del 2026. En el nombre del Padre, del Hijo, del Espíritu Santo. Amén. Señor amado, estás a mi lado en el inicio de este nuevo día. Siento tu presencia cerca de mí desde que mis ojos se abren. Entonces solo me queda agradecerte por todas las bendiciones que pones en mi vida, por tu infinito amor y por escuchar mis plegarias a toda hora. Hoy quiero pedirte por ese problema que me aqueja y que viene siendo de mucha preocupación para mí. Santo Señor, dame tu fuerza para no decaer y para no dejar de avanzar. Necesito que me concedas paciencia para no desesperar y para soportar esta pesada carga. Que tu fortaleza me ayude a resistir este momento que estoy pasando. Pongo todo en tus manos, porque sé que todo lo solucionarás. Que mi tormenta va a pasar si estás tú en mi barca. No me dejes ni un momento, Señor, porque si estás conmigo, no habrá nada que me haga caer. Tú eres mi fortaleza, mi escudo y mi espada para defenderme de las tentaciones del enemigo. Señor amado, enséñame a pedirte, porque solo aquel que sabe pedir también sabe dar. Y en esta mañana te pido por mí, para que no me desampares y para que tu mirada piadosa se pose en mi vida, para que mi alegría sea completa. Renueva mis ánimos y aviva la llama de mi corazón que está débil y casi apagada. Que esta mañana sirva para reflexionar sobre todos los dones que pones en mí y que no sé aprovechar. Ayúdame a servir a mis hermanos con mucha más dedicación y convertirme en un mejor hijo tuyo cada día de mi vida, que pueda llevar tu mensaje de amor a las personas que más lo necesitan. Quiero pedirte por las personas que más quiero, por sus vidas y por sus labores. Ayúdales a tener un día provechoso y lleno de bendiciones, a mantener siempre la unión y el amor que es tan importante. No permitas que el enemigo intente crear una grieta entre ellos y tú. Protégelo siempre, Dios bendito. También quiero pedirte por los que se encuentran lejos de ti, por ellos que en esta mañana, con el sol radiante, tienen oscuridad en sus vidas. Aumenta su fe para que puedan creer que las victorias vendrán. Concédeles esa valentía para que no teman y para que las preocupaciones no gobiernen sus vidas. Gracias, Señor, porque ahora sí me dispongo a empezar el día mucho más aliviado y con la confianza de que me ayudarás a llevar todos los pesares de mi vida. Devuélveme el ánimo que he ido perdiendo y la alegría para entender que los momentos complicados tienen su final y que la calma llegará nuevamente a mi mar. Que esta mañana sea diferente, de mucho provecho y que mis acciones sean de tu agrado. Concédeme la sabiduría para tomar las mejores decisiones en este hermoso día. Todo esto te lo pido bajo la intercesión de tu Hijo, nuestro Señor Jesús. Amén. Versículo de hoy. Gálatas, capítulo 4, versículo 7. Dice: así que ya no eres esclavo, sino hijo, y si hijo, también heredero de Dios por medio de Cristo. Reflexión. Este versículo nos recuerda la hermosa verdad que, por medio de Cristo, hemos sido adoptados en la familia de Dios. Ya no vivimos como esclavos del temor o del pecado, sino como hijos amados, con acceso a su gracia, su amor y sus promesas. Cuando las dificultades lleguen, recuerda quién eres en Dios. Tu valor no depende de las circunstancias, sino del amor del Padre Celestial. Como hijo suyo, puedes caminar con confianza, sabiendo que Él cuida de ti y tiene una herencia eterna preparada para quienes le aman. Amén, amén y amén.
1: Queridos hermanos de oraciones, amor a Jesús, que el Señor nos bendiga en este día, en el nombre del Padre, del Hijo, del Espíritu Santo. Amén. 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

una canción, en realidad, esta canción nunca, pues nunca la hemos grabado, compadre, no la hemos grabado. Vamos a tratar de complacer por ahí a unas personitas de por allá de Los Cabos. Esa gente de Los Cabos, saludos, la gente de La Paz. A ver cómo sale, se llama Un Día a la Vez con su compa Tigrillo Palma. Se lo recuerdo, nunca la he grabado, pero vamos a complacer, ya que para eso estamos en esta tarde. Su compa Tigrillo Palma. Compadre, dice.

0: Hola, hola, hola, hola, hola, muy buenos días desde Dios Familia, ¿cómo amanecieron? ¿Cómo se encuentran en esta hermosa mañanita de viernes, oiga? Viernes 5 de junio del año 2026, bueno, pues esperando que todos y cada uno de ustedes se encuentre muy bien en esta hermosa mañanita de viernes. Es viernes, viernes, viernes, oiga.
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0: Ya estamos aquí en esta hermosa mañanita de viernes, oiga, viernes, viernes bonito, viernes hermoso, oiga. Bueno, pues antes que nada, vamos a darle gracias a papá Dios por la bendición de permitirnos comenzar un día más de vida, por la dicha de mirar un nuevo amanecer, oiga, por todas y cada una de las bendiciones que este día papá Dios nos dará a cada uno de nosotros, a cada una de nuestras familias, donde quiera que nos encontremos en esta hermosa mañanita de viernes, oiga. Ánimo, ánimo, arriba, arriba, arriba, arriba. E igualmente también vamos a darle gracias a papá Dios, oiga. Si usted va rumbo a su trabajo, bueno, pues que papá Dios me lo lleve con bien en esta hermosa mañanita de viernes a su trabajo. Si ya usted está laborando, pues gracias a papá Dios, oiga, por permitirle comenzar un día más de labores.
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3: Gracias, Señor, por este día.
0: Bueno, también vamos a darle gracias a papá Dios, oiga. Si usted ya terminó su jornada laboral, pues gracias a papá Dios por un día más de labor. Si ya va de regreso a casita, papá Dios me lo lleve con bien. Maneje con muchísimo cuidado en esta hermosa mañanita de regreso a casita. Disfrute de un delicioso desayuno, un buen cafecito, un buen baño, oiga, para estar listos para la siguiente jornada laboral. Si para usted hoy es, oiga, si para usted hoy es sábado, bueno, pues descanse, descanse, oiga, que ya mañana será domingo para usted, y el domingo, bueno, pues quizás usted en la tarde entre a laborar, Bueno, pues bendecido día. Vámonos con los mensajitos de buenos días, oiga. Después de haberle dado gracias a papá Dios en esta hermosa mañanita, vamos a leer mensajitos de buenos días. Dice mi primazo Panfilito Ortega, dice amigazo viejito, buenos días, le de Dios. Saludos para todos los conectados. Bendiciones, amén, amén. Muy buenos días, le de Dios, mi primazo Panfilito. ¿Cómo amaneció? Esperando se encuentre muy bien usted y su familia. Saluditos, bendiciones para usted, para su familia, para todos sus compañeros de trabajo, para su mami, para su abuelita, para su hermana, allá en la herradura San Luis Potosí. Saludos a mi compa Fer, mil bendiciones a todos y cada uno de sus compañeros de trabajo. Bendecida mañanita, feliz viernes. Dice mi compa Fer, oiga, dice buenos días a todos en general. Ya es viernes, aquí están mis 8 pa' la caguama. 8. Bueno, pues bendecido viernes, mi compa Fer. Ánimo, arriba, arriba, ya amaneció mi compa Fer. Con $8 no vamos a aguantar mucho, compa, No vamos a alcanzar mucho, pero bueno, lo bueno es que ya puso $8. ¿Cómo anda mi compa Fer? Esperando se encuentre bien. Saluditos, bendiciones para usted, para su familia, mi compa Fer. Ánimo, arriba, arriba, arriba. Mil bendiciones a todos sus compañeros de trabajo. Es viernes, compa, es viernes.
3: Gracias, Señor.
0: Mil bendiciones a mi paisano Orguita, ánimo.
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0: Bueno, pues ya llegó mi paisano Orguita. Dice muy buenos días para todos los conectados. Buenos días, le de Dios.
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0: ¿Cómo se encuentra, paisana? Dice lindo día, paisano, para usted y para su linda familia.
3: Gracias.
0: Bendecido día, paisana, también para usted, para su familia. Esperando se encuentre muy bien allá en Las Vegas, Nevada. Mil bendiciones a toda su familia en Las Vegas, Nevada, igualmente allá en Juchipila, Zacatecas. Mil bendiciones, ánimo, paisana, arriba, arriba.
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0: Y ahí con nuestra amiga Manolita, dice nuestra amiga Manolita, dice buenos días, le dé Dios, señor viejito. Olguita, el compa Fer, Panfilito Ortega, a todos en general, que tengan un excelente día lleno de bendiciones, amén. Bendecido día, amiga Manolita, para usted, para su familia, para mi amigo Alexander, para mi primo Roberto, para cada, mi primazo Fernando, para sus señores padres, a cada uno de sus hermanos y sus familias, mil bendiciones, ánimo, amiga Manolita, es viernes, hoy trabaja o hoy nomás recibe cheque.
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0: Bueno, oiga, pues bendecido día para todos en general. No se ría, paisana, no se ría, ¿eh? ¿Por qué se ríe tan temprano? ¡Ánimo, eh! Bendecido día. Otra vez. Mil bendiciones, ánimo, saludos, bendiciones a nuestra amiga Lulita. Bendecido día, feliz viernes, amiga Lulita. Dice buenos días, amén, amén, muy buenos días. Pero ¿por qué tienen sus ojos cerrados? Re por sí, que los tiene de chinito y luego así con sueño. No, no, amiga Lulita, ánimo, bendecido día también para usted y su familia allá en Paso Robles, California. Mil bendiciones a sus señores padres, a su abuelita allá en Providencia. Gracias, esperando que cada uno de ellos se encuentre muy bien. Toda su familia, amiga Lulita, un fuerte abrazo para ellos. Mil bendiciones. Feliz viernes hasta Providencia. Igualmente para usted y toda su familia. Para mi primazo oaxaqueño 100%. Para su mami, para cada uno de sus hermanos y sus familias. Mil bendiciones. Ánimo, es viernes.
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0: Bueno, pues bendecido día para todos y cada uno de ustedes, ¿eh? Esperando que todos se encuentren muy bien en esta hermosa mañanita de viernes. Dice mi paisano Olguita, dice, ocho paisano, algo es algo para calentar motores. Oiga, mi paisana.
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0: ¿Qué dice mi paisana? No podemos dejar ir nada, aunque sea ocho. Saludos, paisana, ánimo, arriba, arriba. Dice mi paisana, saluditos, amiga Manuelita, para usted y a toda su familia. Dice mi compa Fer, dice, buenos días, amor, Olguita, compa viejito, aquí están las caguamas, 2 por $7. Oiga, mi compa Fer. 2 por $7. O sea, hay uno de propina para el que vaya a comprarlas, ¿o qué? Dice nuestra amiga Manuelita, hoy aquí se trabaja todavía, hasta mañana. Dice, primero Dios, recibimos cheque hasta mañana. O sea, ¿qué quiere decir con eso? Que no hay nada, no hay nada hoy, ¿eh? Dice nuestra amiga Olguita, dice, buenos días, amor Fair. Buenos días. Bueno, pues, después de haber leído mensajitos de buenos días, vámonos, oiga, súbale, que así comenzamos.

los cumpleañeros del día de hoy, esperando que ya los hayan despertado con un fuerte abrazo, deseándoles todo lo mejor hoy en su día 5 de junio del año 2026. Bueno, pues muy bendecido día para todos los cumpleañeros. ¿Quién trajo las coquitas? ¿Quién trajo el chocolatito para los cumpleañeros? También compartidas para todos, oiga, todos los que están celebrando su aniversario, su santo, cualquiera que sea su festejo, pues muchas, muchas felicidades. Bueno, pues vámonos, oiga, con más mensajitos a través del WhatsApp. Dice mi prima Hilaria, dice: muy buenos días, primo, ¿cómo amaneciste? Espero que bien, gracias a Dios. Dice: un saludo para todos, todos los radioescuchas de esta mañanita, mil bendiciones. Dice: un saludo para mi esposo, que está tomando cafecito. Bueno, pues está tomando café mi primo Alfredo. Muy buenos días, te dio mi prima Hilaria. Bendecido día, mira, bendito Dios, amanecimos bien, gracias a Dios. Eso que ayer, oye, algo andaba pasando, algo nos andaba pasando, pero bueno, bendito Dios, estamos bien. Bueno, pues saluditos, bendiciones para ti, para tu familia, mi prima Hilaria, para cada uno de tus hijos. Saludos a mi primazo Alfredo, que disfrute de su cafecito y que nos invite. Si tiene un panecito, pues invita al panecito, primo, no seas malo. Oye, allá en el porvenir del centro, creo que no hay luz, oye, creo que no hay luz, prima, ¿eh?

Bueno, pues ahí quedaron dos bonitos temas para ahí. Nos trajimos algo de Huracanes del Norte, una noche serena y oscura, oiga. También nos trajimos algo de Tierra Cali, un entierro sin llorar, oiga. Un entierro sin llorar. Esperando que haya sido de su completo agrado, de usted y de usted, oiga, y de toda su hermosa familia. Saludos, bendiciones, oiga, que no se le haga tarde, ¿eh? Vámonos, vámonos, oiga, porque rápido, rápido se está pasando el tiempo, ¿eh? Dice nuestra amiga Manolita que hoy todavía se trabaja, ¿eh? Y mañana también, dice, hoy aquí se trabaja, y dice, todavía hasta mañana, primero Dios, recibimos cheque. Bueno, pues ánimo, amiga Manolita, ¿eh? Ánimo, porque se va a calentar el caldo feo hoy, ¿eh? Dice mi paisano Olguita, dice, paisano, mande usted, dice, por favor, con los mismos, dependo de mi trabajo. Dice, dependo de mi trabajo, y se fue mi paloma con los mismos también. Ay, me la traigo. Ay, me traigo esos dos bonitos temas. Vámonos, vámonos, oiga. Vámonos, que ya ensillaron, ya ensillaron. Ya llegó mi primazo, Pacho Leiva. Dice, buenos días, mi primo viejito y audiencia. Muy buenos días, mi primo. Bendecido día también para usted y su familia, mi primazo. Saluditos, bendiciones a mi primazo, Pacho Leiva. Ánimo, mi primo. Arriba, arriba, arriba. Ya amaneció. Bendecido día, mi primo, para usted, para su familia, para su esposa, nuestra amiga Laurita. E igualmente para todos sus compañeros de trabajo allá en Portland, Oregon, mi primo. Saluditos, bendiciones, oiga, dice acá, good morning, my friend. Good morning, my friend. Ay, puercos, good morning, my friend. Wake up. Wake up, my friend, oiga, dice, ¿qué? Ah, no, ¿cuál cheque? Ni que nada. No acepta cheques, dice que quiere puro, dice, puro cash, aquí no queremos cheques ahora, ánimo. Arriba Tierra Caliente, oiga, ánimo, mire. Hombre, apenas se va levantando, pero dice, aquí no aceptamos cheques, puro cash, ¿eh? Arriba, dice mi primazo Gumaro, dice, viejito, ¿cómo amaneció? Good morning, mi primo, buenos días, mi primazo. Ahora sí, ese mono que trae allí con la cerveza, vuelta y vuelta, mi primo, no, hombre, ahora sí, hay que sacarlo, mi primo, Bendecido día, mi primazo Gumaro. Ánimo, es viernes, mi primo. Saluditos, bendiciones para usted y su familia allá en Atlanta, Georgia, mi primo. Mil bendiciones, mi primazo Gumaro. A su familia allá en Providencia. Ánimo, mi primo, es viernes. Saluditos, bendiciones a todos sus compañeros de trabajo. Arriba, arriba, arriba, mi primo. Dice. No, hombre. No corra, no sea miedosa, ¿eh? Nuestra amiga Lulita y acá sacó unas caritas de buenos amigos, ¿eh? Bendecido día, amiga, dice, bendecidos días, amigo Enrique. Vámonos, que sale el sol y abraza machín, ¿eh? Oiga, pero qué peyotote, ¿eh? Pero qué peyotote, está quemando el sol, ¿eh? Pero machín, dice nuestra amiga Lulita, machín, el machín. Dice, ya por acá hay porfis, ¿en dónde estás? Laberintazo, ya me la traigo, amiga, súbale, amiga, bendecido día, vámonos.

Bueno, pues ahí quedaron otros dos bonitos temas, oiga, por ahí nos trajimos Pepe Hernández, El Mar y la Esperanza, oiga. El Mar y la Esperanza, nunca mueren, ¿eh? Me la escondieron sus padres, pues ni modo, así es la vida, ¿verdad? De repente, todo bien, de repente, no, ¿verdad? Bueno, pues saludos de todas bendiciones. También nos trajimos por ahí algo del grupo Laberinto. ¿En dónde estás complaciendo a nuestra amiga Lulita allá en Paso Robles, California? Bueno, pues vámonos, oiga, vámonos con dos temas más y regresamos para leer más mensajitos. ¡Súbale, paisana!

No, pues ahí quedaron, oiga, por ahí quedaron otros dos bonitos temas complaciendo a mi paisana con uno de dos temas, ¿eh? Dice mi primazo Vigo, dice mi primazo Gumaro, dice, sí, mi primo, hoy es viernes, el Vigo ni cuenta se ha dado que es viernes, ¿verdad? Ánimo mi primazo Gumaro, ni cuenta se ha dado mi primazo Vigo, ¿eh? Ánimo mi primo Vigo, ¿dónde anda? ¿Dónde anda mi primo Vigo? ¿Estará dormido? No creo que esté dormido, ¿eh? Saludos a mi primazo Vigo, esperando que se encuentre bien mi primo, saluditos, bendiciones para usted. Para su familia, para su esposa, con todo respeto, mi primo, a todos sus compañeros de trabajo, arriba, arriba. Bueno, pues vámonos a los mensajitos del C-Box, oiga, vámonos a mensajitos del C-Box, ¿eh? Saludos, saludos, bendiciones. Amiga Lulita, súbale a todo lo que sube de Sancheta, súbale a todo lo que da de Sancheta. Dice mi compa Fer, dice, compa viejito, mande usted mi compa, dice, porfa, loco por ti con Halcones de San Luis y alma enamorada con la leyenda de Servando Montalva. Montalvo, dice, para mi amor Olguita, ya me la traigo, ya me la traigo. Esos son bonitos temas, mi compa Fer. Dice mi primazo Panfilito Ortega, dice, amigazo viejito, hoy sí quieren a mi carnalito, cómo recibe cheque, jajaja, hasta su Maruchan le van a hacer de almorzar, ja, ja, ja. Saludos, Olquita Valeria. Bueno, pues bueno, mi primazo Pampilito, se me hace que usted anda sacando boleto para la rifa, del guajolote. Se me hace que usted anda sacando boleto para la rifa del guajolote, mi primazo Pampilito Ortega, ánimo, mi primo. Pero mire, tengo un mensajito especialmente para usted de parte de mi paisano Olguita. Dice, yo también lo estimo, cuñado, yo también lo estimo. El machorrito es un animalito. Chiquitico. ¡Ah, la fregada! El machorrote. Es un animalote. Bueno, pues ánimo, saludotes a mi prima, que tiene sueño. Ya despierta, my friend. Ánimo, arriba, arriba, arriba, arriba, my friend, Wake up, dice my friend, dice wake up. Bueno, vámonos allá con otro bonito tema, esperando que sea de su completo agrado. Vámonos complaciendo a mi paisana hasta allá, hasta Las Vegas, Nevada. Súbale, paisana.

pues ahí quedó complacido mi compa Fer, oiga, con el primero de dos temas que me solicitó, también complaciendo a mi paisana Olguita, allá en Las Vegas, Nevada, oiga, esperando que se la esté pasando de lo mejor, dice los mismos, dependo de mi trabajo, ánimo, ánimo, feliz viernes, 7 de la mañana, 9 minutitos, oiga, rápido, rápido que se va a dar el tiempo, 7 de la mañana con 9 minutitos, arriba, arriba, arriba. Dice mi primazo, Pampilito Ortega, dice Prietita Malora, Manuelita, Marisol, Juliana, Chayo, Rafis, Gloria, a la amiga Angie. No, hombre, la amiga Angie está dormida, la amiga Gloria tomando café, Rafis está soñando, Chayo no tiene luz, la amiga Juliana con unos panquecitos, la amiga Marisol Cervantes, oiga, bien preocupada porque ya va a trabajar, la amiga Manuelita. Triste porque hasta mañana agarra cheque, primo Pampilito, y la Prietita Malora, ¡viva Dios! La amiga Gisandi andará, dice mi prima, dice Israel, mi primo Israel, bien preocupado porque está con un burrito de pollito tierno. El carnalito Fernando Ortega, no hombre, preocupadote porque le van a dar una sopa Maruchan. El primazo dice, para Carrillo, saludos a Carrillo, Carrillo y sus pasmados, viva México. Mi compa Canusa, Canusa, dice Canusa, no hombre, mi compa Canusa, bien, gracias a Dios, ¿dónde anda? ¿Quién sabe? Bendiciones a mi compa Canusa, dice Rodrigo, el primo Rodrigo con su enamorado a un lado, oiga. La amiga Noelia, manejando su charchina, oiga. ¿Dónde andará la amiga Noelia? Son nuestras bendiciones. El primo Meño, no hombre, el primo Meño manejando la máquina, oiga, la máquina. Pues no decir la máquina, ¿verdad? La máquina, oiga. Saludotes a todos y cada uno de ustedes de parte de mi primazo Pampilito Ortega desde Las Vegas, Nevada. Ya llegó mi primazo Israel, disculpen, yo pensaba que estaba bien atorado con un burrito, mi primo Israel, dice mi primazo Israel, dice muy buenos días, primo viejito y a todos en general. Saludos, aquí andamos ya muy acarrillados, ni cuenta me había dado que ya es hora de salir al desayuno, mírenlo, mírenlo. Se la creemos a mi primo Israel, que no se había dado cuenta que ya era hora del lonche, del desayuno.

no, no, no, no, oiga, la dinastía de Tuxtla es otro pedazo, oiga. Oiga nomás, oiga nomás. Saludos a mi primazo Israel. Bendecido día, mi primo, para usted, su familia. Para mi primazo Omar, ánimo a mi primo Omar. Estoy seguro que mi primo Omar menos se ha dado cuenta que ya es hora de lonche. Saludos, primo Omar. Y menos ahorita conoce a las personas, ahorita que está bien ocupadote, la amiga Noelia. Oiga, la amiga Noelia, ni siquiera una gordita para acá, para los pobres, se da nada, nada que se acuerde a la amiga Noelia acá de nos, vosotros, oiga. De vosotros los que tenemos hambre. Saludos, bendiciones a sus señores padres, mi primo Israel, a mi primazo Noel, allá en Río Chico, esperando que se encuentre bien, mi primo. Para él y toda su familia, ánimo, mi primo. Dice nuestra amiga Juliana, buenos días, señor viejito, y a todos los presentes, feliz fin de semana, feliz viernes, amiga Juliana, bendecido día para usted y su familia, mil bendiciones, amiga. Bendecido día para mi tocayo, para su familia, amiga Juliana, mil bendiciones a su señor padre. Allá en... Y es que San Luis Potosí, donde quiera que se encuentren, bendecido día a todos sus hermanos. Dice mi primazo Israel, dice Juliana, Papilito Ortega, Olguita, Manolita, el compa Fer, Prietita Malora y todos en general, saludos y buen fin de semana. Bueno, pues vámonos, oiga, súbale, bendiciones para todos. ¿Sabes qué, mija? ¡Equivocada! ¡Equivocada está!

Bueno, pues ahí quedó complacido mi compa Fer. Oiga, por ahí nos trajimos también algo de viejones, de Linares, especialmente para usted. Oiga, dice este mensajito. Mire, dice este mensajito. Dice el señor Carrillo. Dice, buenos días, señor viejito. Hoy no hace préstamos, Vigo. No sé, la verdad. Buenos días, señor Carrillo, ¿cómo amaneció? La verdad no sé, señor Carrillo, no sé. Ahorita le preguntamos a mi primo Gumaro. A ver, hay que preguntarle a mi primo Gumaro. A ver qué dice mi primazo Gumaro, ¿eh? Hay que preguntarle a mi primazo Gumaro. A ver qué dice, a ver qué nos cuenta mi primo Gumaro. A ver si mi primo Vigo hoy viernes hace préstamos, ¿eh? Saludos, saludos al señor Carrillo, está risa, risa. Ánimo, Carrillo, no se ría, no se ría. Saludos a sus pasmados, Carrillo, ¿eh? ¿Cómo anda? Échele fregadazos, no raje, usted no raje.

0: Bueno, pues tenemos una llamadota, vamos a ver quién es. Muy buenos días, le dio mi primazo, ¿cómo amaneció?
1: Primo, buenos días, ¿cómo anda? ¿Ya tomó un cafecito?
0: Muy buenos días, mi primo, aquí tengo un vasote, oiga, que parece un termo, ¿eh?
1: Hombre, yo ya me fui por el, ya voy por el tercero, no, como quiera, pues, para poder decir que es viernes, ¿me entiende?
0: Eso sí, mi primo, oiga, pero tres, ya lleva tres usted, ya me lleva mucha ventaja.
1: Pero, por favor, ya no le muevo al Vigo, porque ayer me fue muy mal.
0: Primo, pero no soy yo, es el señor Carrillo. Es nada más el señor Carrillo.
1: Pero
0: el
1: que está... ya ahorita la gente, ya está aquí, ya ahorita la gente le está pidiendo préstamo.
0: Pues mire, ayer mi primazo Panfilito nomás quería mil.
1: Fíjese.
0: Y ahora dice el señor Carrillo, dice, buenos días, señor viejito, hoy no hace préstamos Vigo. ¿Cómo ve?
1: No, hombre, que, le platico que ayer me fue muy mal.
0: A ver, platíquenos de una vez, primo.
1: Pues me trajo en todas las radios.
0: ¿En todas las radios?
1: Sí, en todas las radios. Me le dio vuelta que ahí está, que por mi culpa y que ya a todas las Vegas me estaba pidiendo dinero.
0: Oiga, y yo ayer recibí una llamadota, primo. Recibí una llamada. Ayer en la tarde recibí una llamada. ¿Y qué cree, qué cree que me dijeron?
1: ¿Qué?
0: Que dice, no hombre, yo me imaginaba al primo Vigo bien josco. ¿Cómo ve?
1: Sí. ¿Y cómo ve yo? ¿Cómo ve yo?
0: Primo, pues yo me imagino que usted viene asustado.
1: No, pues yo no me lo crea, pero sí perdí un tiempo de la noche, donde me fue el sueño estar pensando.
0: ¿En qué, primo? ¿Qué? Sí. ¿En qué? ¿Que ya no le van a prestar o qué?
1: No, ¿por qué no ve que me peleó allá en las radios? ¿Entonces? Me dijo que, pues allá en una mentada morenita.
0: ¿A poco lo traía bien metido allá?
1: Sí, allá bien metido con el rebelde.
0: Oiga, y lo que el primo, y lo que mi tocayo el rebelde ni es carrilla, ¿verdad?
1: No, hombre, olvídese, ahí está, que pues no, y ahí está, que por su culpa, que por su culpa, no, hombre, olvídese.
0: Ajá.
1: Que allá salieron más prestamistas, yo también decían que allá, que todos querían.
0: ¿Todos querían préstamo?
1: Sí, y luego ya, me dijeron, oye, bueno, pues, que tú andas en todas las barras, me dijeron, ¿cómo ve?
0: ¿A poco le dijeron a usted eso?
1: Sí, que yo andaba en todas las barras.
0: No, hombre, primo, dígales, ustedes no se equivocan.
1: ¿Ah? No, yo... Les dije, yo lo único que les dije, miren, yo así como me sentí con la libertad de hablar conmigo, así me siento con la libertad de andar donde se me pegue la gana, les dije.
0: Sí, señor, ¿y qué le dijeron?
1: Sí, miren, les dije, además, miren, la cosa, les dije, en la mañana tengo tiempo libre para estar con mi primo viejito.
0: Ajá.
1: Lástima que él se va muy temprano.
0: Pues sí.
1: Lástima, les dije, pero para mí es mi tiempo, les dije. Después, pues, voy aquí, voy allá, y está todo apagado, no hay ni moscas se oyen, nada. Entonces tengo que seguir al rebelde.
0: ¿No nos queda otra opción?
1: Pues sí, tengo que seguir al rebelde.
0: Oiga, que no nos escuche mi tocayo, si no,
1: No, y fíjese que al que a veces le pongo un retillo los fines de semana a mi compadrito Meño, pero... Pues a veces también de repente yo no lo hallo y de repente sí lo hallo y así, pero no, es bonito.
0: Lo bueno es pasársela bien, primo, donde sí, quiera que
1: donde quiera que uno vaya y que vaya y venga y al chavalón Nico, yo todas las noches, lástima que ya es cuando ya estoy en la camita, ya bien cobijado, primo, y a veces ahí me está jalando. Me está cocoreando con la música y pues tengo que aguantarle un rato.
0: Oiga, primo, de repente...
1: Me gusta la música.
0: De repente le está jalando la conija, dijo una vez.
1: La conija, sí.
0: Así es. Fíjese, primo, en alguna ocasión me dijeron a mí, dijo, oiga, ¿y usted a qué los va a programar? Le dije, no, yo voy a programar de las 5 de la mañana a las 7. Y luego me dicen... No, es que de seguro usted no quiere que nadie lo escuche, por eso va a programar así de temprano, ¿verdad? Le dije, no, pues para. Así mi carnalito ya programa cuando usted ya se va a dormir, primo.
1: Sí.
0: Pues ya, sí, ya llega tarde con usted.
1: Está bien, porque, pues mire, yo me levanto bien tempranito, yo a las 4:30 de la mañana ya vengo en friega. Entonces, a veces me estoy aquí, nomás por causa de que no hay señal, pues me la pierdo. Pero ya salgo de aquí 5:30 de la tarde, y ya llego oscuro a la casa otra vez. Entonces, pues no queda mucha chanzota, la poderosa mayor a veces le alcanzo ahí una, dos, tres cancioncillas.
0: Un ratito.
1: Y ya, pero ni chance de comentar, ¿me entiendes? Entonces, el canijo rebelde tiene todo el tiempo, ahorita que usted se va, pues ya soy del rebelde.
0: Y hasta, entonces, ahí, ¿hasta qué horas le da mi primo, mi tocayo?
1: El primo ese, Caguama, se le da hasta las 12:30, a las 12, casi 1:00 p.m. De aquí, conmigo, allá con él serán que a las 10, por ahí 9:30, 10 de la mañana.
0: ¿Pero cómo le dijo?
1: Más o menos como a las 10 de la mañana o 10:30, están leyendo allá ahora de California.
0: ¿Pero cómo le dijo usted, primo?
1: Ese es Caguama.
0: Caguama, ¿pero por qué Caguama?
1: Enrique la Caguama, su primo, su tocayo Enrique la Caguama, usted, posiblemente usted va a ser la Caguamilla.
0: No. Así estamos bien, primo. Sí. Nos va a colgar, mi tocayo.
1: Y el primazo Enrique de allá de Tijuana, de esta, la señora Lobo.
0: Ajá.
1: Él es señor, es más mayor y hay que es con más respeto. No,
0: él es el potro. Pero,
1: ándele, el potro, ya no le podemos decir caguama.
0: Ya no le podemos decir nada más, que él es el potro, ¿cómo ve? ¿Verdad?
1: Sí, no, pero así está, mi primo. Estoy recomiéndole a la gente que ya no me molesten a este vivo, porque pues chance, va a haber chance que a lo mejor a ninguno de allá de ustedes los va a ver, pero a mí un día sí me va a encontrar.
0: No tenga miedo, primo. Usted no tenga miedo, que acabo si va, dice que va a ir en julio, si Dios servido, ¿verdad?
1: Mire, estamos haciendo planes para ir en julio allá a California y a casi cerquitas donde él vive, chanza. Estamos en esos ahorita, en esos planes, ahí luego confirmamos esa vuelta.
0: Primeramente Dios y Dios servido. Bueno, ahí sí va, nos lo saluda, ¿eh?
1: Sí, es que también tenemos la vuelta para en diciembre, para México, como el año pasado no fui y ahora sí, pues yo no me pienso quedar, entonces tengo una marrana también allá que me está esperando.
0: Yo para sé, que le diga la marrana, Israel. La marrana.
1: Sí.
0: Así es, primo. No, pues mil gracias por la llamadota, primo. Dios se lo pague mucho.
1: Igualmente estamos y saluditos a todos los que lo estén escuchando por ahí ahorita a estas horas, antes de que vaya a aparecer esa caguama después de las... Ahorita a las 10:30 ya está.
0: Ya no dilata. Saludos a mi primazo.
1: No, pues una vez que usted se salga, de la programación, pues ahí aparece aquel.
0: Hay que hacerle una llamadita para hacerle una broma
1: de repente una llamadita se va a espantar también, va a decir, ah, carajo, va a decir eso. Le va a preguntar lo mismo, que no hay música en otro lado.
0: Así, ¿verdad? Hay que hacerle una llamadita para hacerle una broma un día de estos a mi tocayo.
1: ¿Eh? Ya dijo, lo más me avisa para empalmársela yo también.
0: Ya está, mi primo, cuídese mucho. Ahí nos ponemos de acuerdo.
1: Ahora, adiós, adiós. Pues, saludos a todos.
0: Saludos a mi primazo Gumaro. Gracias a mi primazo Gumaro por la llamadota. Oiga, saludotes, bendiciones a mi primazo Gumaro, allá en Atlanta, Georgia. Saludos a mi primazo Fernando López también, esperando que se encuentre bien. Así que ya todos le andan pidiendo dinero. Dice, ¿cómo dice? ¿Qué dijo? ¿Dónde? Oiga, no miro nada, Saludos, bendiciones. Vámonos, oiga. Vámonos y ya regreso para leer más mensajitos. Súbale donde quiera que se encuentre. ¿Cambio de qué?

0: De cuatro pastillas.
1: Bueno, oiga, pues ahí quedó ese bonito tema. Oiga, por ahí nos trajimos algo de Jilgueros del Arroyo y Estrellita Marinera, nos trajimos algo de Grupo Corvo. Bueno, tenemos una llamadota, oiga, tenemos una llamadota. Muy buenos días, le adiós, mi compa Fer.
2: Buenos días, compa viejito.
1: ¿Cómo amaneció, compa? ¿Cómo se encuentra usted en esta hermosa mañanita?
2: Aquí andamos echándole ganas a la chamba.
1: ¿Seguro?
2: Pues yo pienso, seguro que sí.
1: Ah, bueno.
2: Y segurote de esos de los granotes que hay así, de los que ven, de los que usan los aquí en las hamburguesas de Lini Now.
1: Ay, güey, la fregada.
2: Sí, segurote de granote con los que se amarran el mandil.
1: Ajá.
2: Ese sí es seguro, seguro y seguro de los de Lini Now. 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
1: De una cuarta, oiga, de una cuarta, así segurote de granote,
2: sí. ¿Se da? Sí, es unos segurote bien granototes. Ya ve que sí estoy seguro.
1: Sí, sí, cierto, tienes razón, compa. Eso sí tiene razón. Todos los que han ido a Lini Now, ahí miran los segurotes que traen los empleados de edad.
2: Sí.
1: Los traen bien asegurados, sí, para que no se vayan.
2: Sí.
1: No se vayan. Saludos para quién, mi compa Fer.
2: Para todos en general.
1: Así nomás.
2: A todos. A todos.
1: Oiga, compa.
2: A mi amor Olguita.
1: Ajá.
2: En especial.
1: Sí.
2: A mi canal Juan Filipo. A usted.
1: Gracias,
2: compa Carrillo, compa Israel. Al compa que acabo de hablar ahorita.
1: Mi primazo Gumaro.
2: Ah, Gomita.
1: Ajá, mi primazo Gumaro.
2: Dile, ya ve. A mi compa Canosa, que me lo quieren decir que si todavía respira mi compa Canosa, no me lo hagan menos.
1: No, pues mi compa Canosa, él dice, yo no me meto ahorita a la lumbre, está caliente el caldo. ¿Verdad? Dice, ahorita sí. No. Oiga, dice mi primazo Gumaro que... Pues que ya lo traen, oiga, ¿quién de qué andan pidiendo dinero?
2: ¿Para qué se andan vendiendo? ¿Para qué se...

0: en oferta.
1: Sí, ¿verdad? Que donde quiera andan pidiendo dinero.
0: Sí.
1: Saludos a mi primo Gumaro, a toda la audiencia. ¿A quién más, compa?
0: Al cabo, aunque sea nomás 50, pues si lo que pesa son 50, porque 50 en 50, imagínese.
1: Pues sí, de 50 en
0: 50. Yo le pido 50. Pues yo le voy a pedir 50 ahorita y hace ratito otro 50 y así, así, así.
1: No,
0: hasta que se ajusten los 100.
1: Mi primazo Panfilito, él sí se juelo, luego dijo a mí 1,000, y si no, que diga.
0: No, no, no, lo que pasa es que mire, compa.
1: Mande.
0: Si nomás presta ya 50, bueno, pues préstame 50 ahorita y al ratito voy para la caguama, bueno, préstame otro 50, al cabo. Ese no es problema.
1: Ahí nos vamos de 50 a 50, ¿verdad?
0: Sí, no sé. Al cabo nomás presta ya 50, imagínese.
1: Compa, lo quiero comprometer a usted, compa. Dice,
0: ahora para mí, ¿por qué?
1: Mire, dice nuestra amiga Juliana, dice, señor viejito, me están preguntando cuánto cuesta el boleto en pesos, por favor. Oiga, compa, pues siempre que hemos hecho rifas, no sé si usted se acuerda que siempre lo damos en 180 pesos, ¿verdad? En México.
0: Sí.
1: Pues, ¿para qué le movemos? ¿Lo dejaremos igual, no? ¿Usted qué piensa? En eso lo quiero comprometer. ¿Usted qué dice? ¿Sí o no?
0: ¿Cómo? No lo entendí bien, compa.
1: Siempre que hemos hecho rifas pasadas, las rifas pasadas, en los boletos en México los hemos dejado en 180 pesos. En México. Quien quiere comprar un boleto en México, siempre lo hemos vendido en 180 pesos en México. En esta ocasión, pues, ¿qué le parece si lo dejamos igual? 180 pesos. ¿A usted qué piensa?
0: Eso es la calculadora.
1: Pero nomás en México, ¿eh? Nomás en México.
0: Sí, ya sé.
1: No, que no vayan a decir, no, yo que estoy acá en Estados Unidos, quiero tantos en México. No, no, no, no. Los que están acá en México, en Estados Unidos, que lo paguen a como es, ¿verdad?
0: No, no, no, aquí son $15, ¿verdad?
1: $15, los que están allá en México, que lo compren en México, 180. ¿Qué le parece?
0: Pues sí, yo pienso que sí, que serían, no, que son como 255 pesos en México.
1: ¿$15?
0: En $15.
1: Bueno, pues estamos dando una gran oferta para las personas en México.
0: Ok, 180, ¿verdad? Está bien.
1: 180.
0: Parece bien.
1: 180, amiga Juliana. 180. Acá mi compa Fer paga el resto de la botella. ¿Se cortó la llamada?
0: Sí, por lo regular serían 255 pesos. Bueno, 250.
1: Bueno.
0: En México.
1: Entonces los dejamos en 180.
0: Y en 180 está bien.
1: 180 allá en México, si Dios servido, ¿verdad?
0: 180, sí, regular.
1: Bueno, pues entonces, amiga Juliana, 180 pesitos allá en México, quien guste comprar un boletito, y allí todos ahí con usted, amiga Juliana, ¿eh? Allá con usted, si Dios servido, ¿verdad?
0: Sacando cuentas a cómo anda el dólar y todo eso, sí, serían como 255 pesos, pero si lo quiere dejar en 180, en 180 está bien.
1: ¿Tiene calculadora usted a la mano?
0: Sí.
1: ¡Qué bárbaro, compa! Ya está, saludos para quién más, compa Fer.
0: Para todos en general.
1: Dice nuestra amiga Araceli, dice buenos días, amigo, y a todos en general. Amén, amén. Muy buenos días, amiga Araceli. Mándele un saludo a nuestra amiga Araceli, compa Fer.
0: Saludos a la amiga Araceli.
1: Hasta Venado. ¿Es Venado o Venados? Venado, ¿no?
0: Venado, San Luis Potosí.
1: Hasta Venado, San Luis Potosí.
0: Venado, Charca, San Luis Potosí.
1: Ya ve cómo hablando nos entendemos perfecto, compa, ¿eh? Ya ve.
0: No, pues sí.
1: Dice mi paisano Olguita, dice saludos, don Israel, para usted y su familia. Mándele saludos a mi paisano Olguita, mándele saludos.
0: Saludos a mi amor, Olguita.
1: ¿Ya?
0: ¿Quieren que le siga leyendo?
1: ¿Se le acabó el 5?
0: No, no, no, no. No, no, no, todavía. ¿Le leo otros más mensajitos?
1: A ver, léale, no. échele.
0: Ok. Nos quedamos en el de mi amor, Olguita. Dice, saludos, don Israel, para usted y su familia. Y luego tenemos uno del compa Israel. Dice, sí, estoy peleando con un burrito. Ya traía mucha hambre. Tenemos otro mensaje del compa Israel.
1: Adelante, échele, compa.
0: Dice, la amiga Noelia también anda aquí desde las 4. Yo creo que no tuvo tiempo ni para hacer lunch.
1: ¿Cómo que no tuvo tiempo
0: ni para hacer lunch? no tuvo tiempo ni para hacer lonchi.
1: Saludos a nuestra amiga Noelia, bendecido día para ella y su familia. Mil bendiciones allá.
0: Tenemos otro. Órale, hasta allá. Anda cerquita de Donald Trump.
1: Compa Fer, tengo un mensajito para usted.
0: Órale.
1: Dice, si Fer paga la diferencia, yo quiero 10 boletos.
0: ¿Quién dijo?
1: ¿Se quedó sordo o qué, compa?
0: No, ¿quién dijo?
1: Que si usted paga la diferencia, quieren 10 boletos, ¿eh?
0: Está bueno.
1: Pero Laria es 720. Es de acá de Colorado, Laria, compa.
0: Pues sí, pero si los quiere en pesos o en dólares.
1: No, pues los quiere allá en México, de seguro.
0: Dice, no, sí. Pero si los va a pagar aquí en Estados Unidos, aquí se le cobra $15 el boleto.
1: Sí, ¿verdad?
0: Sí, dice, estamos hablando, si lo está comprando aquí son $15. Si lo va a comprar en México, es en México.
1: Así es.
0: Hay que ser marranos, pero no trompudos.
1: ¡Qué bárbaro, compa! No, compa. Dice mi prima Tila, dice, yo rumbo al trabajo, saluditos para todos. En general, especial para la familia López Barrios, dice, yo quiero 3 boletitos. Bueno, pues nomás que nos haga el favor de mandarnos los nombres. ¿A qué nombre vamos a poner los boletitos, verdad? De parte de mi prima Tila, saluditos, bendiciones. ¿Qué piensa usted, compa? ¿Más mensajitos, compa?
0: Tenemos más mensajitos, compa, tenemos...
1: A ver, échale.
0: Tenemos, compa, un mensajito de la... de la voz angelical de Chihuahua, la amiga Angie.
1: La voz angelical. Échele, compa. Échele.
0: Así dice usted y dice ella, ¿yo qué culpa tengo?
1: No, ella es la voz romántica de Chihuahua, compa.
0: Ah, bueno, pues para y va la historia.
1: Échele, pues, mi compa, échele. Saludos.
0: Dice, buenos días, le dé Dios a usted y su bonita audiencia. Aquí andamos dormidas, pero no dejan con su escándalo.
1: Ahí le hablan, compa, a ver. Ahí le hablan.
0: No, ¿yo qué culpa tengo?
1: ¿De qué?
0: ¿De que no dejemos dormir a la gente?
1: Pues es que ese es el chiste. Si no, ¿para qué venimos?
0: No, pues eso sí.
1: Si no, nos quedamos dormidos también nosotros, ¿no?
0: Pero ¿para qué le puso la bocina ahí en la orejota?
1: La orejota, compa. ¿Ya ve cómo habla uno, compa? A ver, no que nomás yo.
0: Ya ve. Nah, ya ve, pues ándele para que andale. Quería orejita fina, no, para orejita fina ni que la fregada aquí, órale.
1: Más mensajitos, se
0: despierta,
1: compa.
0: Se despierta.
1: Más mensajitos.
0: Otro mensajito del compa Israel.
1: A ver, saludos al primo Israel. ¿Qué dice el primo Israel?
0: Dice, por eso es muy bueno tener llenos los toppers para emergencia. Que no podemos hacer lonche. De volada destapamos un topercito y listo.
1: No, sí, ya se la sabe bien, ¿verdad? Saludos a nuestra amiga Angie, sí. Nuestra compañera de programación. Bendecido día. Eso que está molesta porque dice que traemos un ruidajo. Bueno, pues esperando que se encuentre bien, ¿verdad?
0: Y eso sí, primeramente Dios que esté bien.
1: Bendiciones para ella y su familia. Saludos a sus señores padres, a toda su familia allá en Juan Mendoza, Chihuahua, Bendecido día. Feliz viernes. Más mensajitos, compa.
0: Tenemos otro mensajito de la señora Juliana.
1: Ajá, ¿qué dice?
0: Saludos para el señor Gumaro y su esposa Laura Nelly.
1: Saludos, bendiciones. Saludos para
0: otro mensajito de la señora Juliana, dice, "Okay, está bien." Ya otro está. Mensaje más de la señora Juliana, dice, señor viejito, por favor, un agradecimiento para el rebelde de Linares, Fanny, Flor, García y Rodrigo. Bueno, compa, ya me llegó carrilla.
1: Vámonos, compa, vámonos, mi compa Fer.
0: Ándale.
1: Oiga, me tocó escuchar a mi compa Fer acá hablando inglés, speak inglés, dijo mi prima, oiga, dijo mi prima ya, Betty, en el porvenir del centro, dijo inglés, speak inglés, ¿Saben que la otra vez fue Trump? Fue el señor presidente Donald Trump, oiga, a visitar a mi compa Fer. Saludotes, bendiciones, ánimo, dice, ya me llegó, dice nuestra amiga Juliana. Señor viejito, por favor, un agradecimiento para el rebelde de Linares, Fanny, Flor García y Rodrigo, que están compartiendo el post de la rifa. Qué bueno, mil gracias a mi tocayo, oiga, el rebelde de Linares. a nuestra amiga Fanny, mil bendiciones allá en Atlanta, Georgia, a mi tocayo allá en el estado de California, a nuestra amiga Flor García, allá en el estado de California, a mi primazo Rodrigo Boca Seca, oiga, allá en La Paz, Baja California, mil gracias, gracias a todos, oiga. Usted sabe, oiga, todo lo que hacemos lo hacemos siempre, oiga, con una buena intención, ayudar a las personas que lo necesitan, oiga. No, hombre, yo quisiera ganarme la lotería, oiga. Yo quisiera ganarme la lotería para poder ayudar a todo mundo, pero bueno, no me la he ganado, no sé por qué, tengo que comprar boletito, porque si no, no me la voy a ganar, ¿verdad? Mil gracias, amiga Juliana, dice mi primazo Israel, compa Fer, saludos, y a risa y risa. Llegó mi primazo René, oiga, saludos, bendiciones a mi primazo René, vámonos con un tema, oiga. Y regreso rapidito, oiga, para traerme más melodías. 7 de la mañana, 51 minutitos.

0: hacía la basurita por ahí, de mononón, compadre, ¿vieron?
1: Bueno, pues ahí quedó, oiga, ahí quedó algo de Karim León, especialmente para mi prima Hilaria allá en la Ciénaga San Cristóbal. Dice, la basurita, por favor, primo, ya estamos, ahí quedó ese bonito tema. También nos trajimos algo de Monarcas del Valle, ¿eh? Sí, dice, sí me vas a dejar, ¿eh? Algo de Monarcas del Valle, especialmente también para usted, ¿eh? Ánimo, ánimo a todos. 7:57 a.m, saludos a todos los bodegueros, oiga, saludos allá. A los bodegueros, allá en McAllen, Texas, esperando que todos se encuentren muy bien, ¿eh? Saludos, bendiciones para todos y cada uno de ustedes. Feliz y bendecido viernes, es viernes. Dice acá, dice, buenos días, ¿cómo andas, hermano? ¿Cómo andas? Bendecido día, hermano. Bendecido día, ánimo. Andamos bien, gracias a Dios, ¿eh? Feliz viernes. Feliz viernes para el hermano, oiga. Dice mi primaza René Ruedas, dice buenos días por todo, dice buenos días para todos en general, aquí escuchando su programación, gracias mi primaza René, ahí me traje un corridazo mi primo, ahí me traje un corridazo especialmente para mi primaza René y familia, para todos sus compañeros de trabajo allá en la quemada Francisco y Madero, saludotes, saludos mi primo, mil bendiciones a sus señores padres, a cada uno de sus hermanos, a toda su familia, a mi prima Chole, a sus hijos, a todos sus compañeros de trabajo, mi primazo René Ruedas, ánimo mi primo. Y oiga, y allá en Francisco y Madero, al tremendo Frankie, oiga, saluditos, bendiciones. ¿Y habrá luz allá, primo René? ¿Sí hay luz? A ver, primo René, échanos un mensajito ahí, dinos un mensajito, si hay luz o no hay luz. Si no, para traer un ocote, mi primo. Dice mi primazo Gavino, ya llegó mi primazo Gavino, ¿cómo anda mi primo? Bendecido día mi primazo Gavino, dice buenos días primo viejito y a toda la audiencia, feliz viernes para todo. Feliz viernes para todos de parte de mi primazo Gavino, oiga desde Durango, Durango. Saludos, bendiciones mi primo, a usted, a su familia, a mi primazo Sabino y familia, a su hermana y familia, mil bendiciones, a toda su familia mi primo. Dice nuestra amiga Juliana, carinazo, carinazo. Y dice nuestra amiga Juliana, por favor, Sergio Mendívil, mi fracaso y demasiado tarde, igual con Sergio Mendívil. Ya me traigo esos dos temas también, amiga Juliana. Ahí me traigo esos dos bonitos temas especialmente para usted, amiga Juliana. Súbale, Oiga, el viejito ya se va, oiga. Dos temas y regreso para despedirme, súbale. Saludos para usted, oiga, que me está solicitando este tema a través del WhatsApp. ¡Súbale!

Bueno, pues ahí quedó ese bonito tema. Oiga, Joan Sebastián, la recompensa especialmente para usted. Oiga, que me la solicitó a través del WhatsApp. Oiga, en esta hermosa mañanita, vámonos a leer todos los mensajitos. Dice acá este WhatsApp, oiga. Dice este WhatsApp, dice, no se vaya, amigo, apenas le estoy pidiendo la música. Bueno, pues ya el viejito se tiene que ir. Mil gracias por acompañarnos en esta hermosa mañanita. Saluditos, bendiciones para usted y su familia. Feliz y bendecido viernes, dice, y con Banda Roja. ¿Cómo voy a olvidarte? Y súbale, amigo. Ay, me traigo ese bonito tema de Banda Roja, especialmente para usted, donde quiera que nos haga el favor de acompañarnos. Mil gracias, ¿eh? Dios me los cuide, Dios me los bendiga a todos. Oiga, que tengan todos un excelente, bendecido fin de semana. Feliz viernes para todo. Hay que ir a chambear, oiga. Ahora sí hay que ir a chambear, oiga. Ahora sí hay que chambear. El viejito ya se va. Vamos a leer todos los mensajitos que tenemos, ¿eh? Dice mi primazo Israel, dice, Gabino, saludos, primo. Saludos a mi primazo Gabino allá en Durango, Durango. Ánimo, mi primo. Dice mi primazo René Ruedas, dice, sí hay luz, dice, sí hay luz. Estamos bien llovido. Qué bueno, bendito Dios, que ha llovido allá para el Estado Zacatecas, ¿eh? Saluditos, bendiciones. Dice mi paisano Olguita, dice que le vaya muy bien, paisano, y como siempre, gracias por complacerme, Dios lo bendiga. Ahí dejo otro bonito tema programadito, paisana, de...

dejo otro bonito tema de la leyenda, de Servando Montalva. Ahí dejo otro tema, programadito, paisana. Ahí si se queda en sintonía, bueno, ahí sale, ahí sale. Oiga, buenos temas de esos señores también me da. Dice nuestra amiga Juliana, dice, señor viejito, por favor, unos dos bonitos temas de Jenny Rivera compartidos para Olguita, gracias. Ah, también me los traigo, claro que sí. Ahí los dejo programaditos, amiga Juliana. Ahí dejo dos también, ahí dejo dos de Jenny Rivera, compartidos para mi paisana Olguita, dice nuestra amiga Juliana. Dice, vámonos a trabajar, que tengan excelente fin de semana. Gracias, amiga Juliana, igualmente usted, bendecido fin de semana. Dice mi paisana Olguita, muchas gracias, amiga Juliana, que tenga un excelente día. Dice nuestra amiga Juliana, Olguita, amén.

Bueno, pues mil gracias a todos y cada uno de ustedes. Oiga, mil gracias. Acá tenía una llamadota. Gracias a todos. Oiga, mil bendiciones. Gracias, que tengan todos un excelente y bendecido viernes. Oiga, un excelente y bendecido viernes. Feliz fin de semana para todos en general. Primeramente, papá Dios, oiga. Si Dios me lo permite, aquí estaremos el domingo echando más relajo, echando más ambiente, oiga. A un ratito, el dominguito, aunque sea un ratito, pero regresamos el domingo, si Dios lo permite, si Dios no dispone otra cosa. Que tengan todos un excelente, bendecido fin de semana. Feliz viernes para todos. Dios me los cuide, Dios me los bendiga. Gracias por acompañarnos en esta hermosa mañanita. Mil bendiciones a todos, ¿eh? Mil gracias a mi tocayo, oiga. Gracias a mi tocayo, el rebelde, ¿eh? Gracias a mi tocayo, el rebelde de Linares, a nuestra amiga Fanny. A nuestra amiga Fanny Leiva, oiga. A nuestra amiga, la señora Flor García, La señora Flor García. A mi primazo Rodrigo, que están compartiendo el poste de la rifa. Mil gracias. Dios los bendiga siempre, A todos y cada uno de ustedes. Y gracias a usted que nos hace el favor de ayudarnos a ayudar, oiga. Mil gracias. Mil bendiciones. Hasta el domingo. Primeramente Dios. Si Dios lo permite, oiga. Aquí estaremos echando relajo nuevamente. Adiós. Súbale, amiga Juliana, que ahí vienen. Ahí viene Sergio Mendívil, oiga, ahí viene la banda roja, y vienen dos de Jenny Rivera, y por ahí viene otra de La Leyenda. Gracias a todos, mil bendiciones.

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Ahora, cada vez que lo veo, me refleja una figura con unas sombras profundas bajo mis ojos y unas arrugas que empiezan a amenazar mi rostro

Bueno, hola, muy buenos días. Son las 9:25 de la mañana. Hoy es viernes 5. Ay, disculpen, pero ando un poquito afónica, así que pues me disculpo por la voz, ¿verdad? Así que pues bueno, espero que estén pasando una excelente mañanita en compañía de su familia. O bueno, pues si usted está trabajando, pues hay que pasarla bonito también. Hay que disfrutar lo que hacemos todos los días. Lo saluda su amiga Angie desde Fort Lambton, Colorado. Así que vamos a estar aquí un ratito cubriendo a nuestra amiga Jocelyn. Ella no pudo llegar. Esperemos que ella se encuentre muy bien. Así que pues si ustedes quieren algo de musiquita, pues bueno, voy a estar aquí hasta las 10:30 para si ustedes quieren alguna melodía. Para mí siempre es un placer complacerlos. Y si no, pues bueno. Ustedes saben que yo me traigo musiquita de todo. Ahorita ando así muy activadita con la cumbia. Pero ahorita me traigo algo norteñito también. Así que pues bueno, también bastante música de tierra caliente. Ustedes saben que aquí a su servidora es de muy amplio gusto en la música. Así que pues espero que disfruten. Que tengan un excelente viernes y un maravilloso fin de semana. Y que la pasen muy bonito. Y vámonos con algo de los Rieleros del Norte.

Son las 9:30 de la mañana. Espero que estén pasando una excelente mañana. Yo les saludo a su amiga Angie desde Fort Lauderdale, Colorado. Y a mí me dieron el nombre de la voz romántica de Chihuahua. Por ahí escuché en la mañana que me cambiaron el nombre, pero bueno. La idea es que, bueno, pues tenía un poco de idea de cómo era el nombre, ¿verdad? Bueno, si usted se encuentra trabajando, espero que la esté pasando bonito y, bueno, pues a bailarle, a disfrutar el día. Ya es viernes de cheque. Así que por eso, ¿verdad? Hay que estar más contentos, hay que se vea todo lo que se trabajó. Porque bueno, pues ya nos van a gratificar, ya nos va a tocar chequecito. Así que, bueno, a su servidor no le va a tocar porque pues no trabajó. Porque si hubiera trabajado, pueden estar seguros que yo no estaba aquí. Así que pues bueno, y a los que les va a tocar cheque, pues bueno, espero que les rinda mucho, que les rinda mucho su cheque. Y pues bueno, a administrarlo bien. Y a cuidarlo bien, ¿verdad? Porque, pues, bueno, es mucho el esfuerzo que nos lleva para lograr ganarnos el cheque, ¿verdad? Y, pues, bueno, es viernesito alegre. Es viernes de dormir en cama ajena. No se crean, no, es parte del show. Y bueno, pues si alguien está hoy de cumpleaños, espero que pase muy, muy feliz cumpleaños, que Dios lo bendiga, que Dios les dé muchísima sabiduría. Y si ustedes están con alguna celebración, ¿verdad? Pues también espero que la pasen muy bonito, que la festejen, que si están de aniversario, alguna fecha importante, pues bueno, que la pasen muy bonita. Consiéntanse, quiéranse y pues a disfrutar, ya es viernes, ya mañana fin de semana, y aunque nos toque trabajar el fin de semana, no pasa nada, hay que disfrutar cada día, cada instante, porque pues no sabemos si lleguemos a mañana, ¿verdad? Así que pues hay que pasarla bonito, muy bonito, y vámonos con algo de los Diamantes de Ojinaga, con la canción de El Dolor de No Tenerte, y le vamos a pegar algo de los Herederos de Nuevo León, y regresamos.

son las 9:38 de la mañana y bueno, pues ahí quedaron esas dos canciones, una de Los Diamantes de Ojinaga y la otra de Los Herederos de Nuevo León, que se llama A Partir de Ahora. Y bueno, pues ahí quedaron esas dos canciones, espero que les hayan gustado, espero que estén pasando una excelente mañana, que ya hayan desayunado, que ya hayan tomado su cafecito. Que, o bueno, o un tecito, ¿verdad? Si usted no toma café, pues bueno, un tecito o algo ya que haya, que empiece a despertar el estómago. Hay que empezar a hacer hambre, hay que empezar a hacer hambre. 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Para si ustedes están interesados en apoyar. 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

720-473-0252. 720-473-0252. Y pues bueno, ya tiene ahí mi número. Si usted no puede enviar mensaje también ahí a través del Cbox, pues bueno, puede mandarme a través del WhatsApp para pedirme una canción. Y este anuncio, favor de cobrárselo a mi comadre, la Prietita Malorada. Un saludo para mi comadre. Espero que esté teniendo un excelente día. Sé que ha de andar ahí con las manos bien ocupadas, ahí todos los que están bien trabajadores, ¿verdad? Sé que muchos están trabajando y están bien súper ocupados, pero no se preocupen. Yo sé que tienen las manos ocupadas, pero pueden mover ese cuerpecito. Ustedes muevan ese cuerpecito, que con música vamos a estar aquí un ratito. Y vámonos con algo de Los Corazones del Norte, que se llama Dime Que Me Quieres, y le vamos a pegar algo de Los Invasores de Nuevo León.

Son las 9:48 de la mañana y pues ahí quedó esa de los invasores de Nuevo León, que se llama Dios no lo quiera. Bueno, esta canción me gusta bastante esa canción, así que... Ay, ingratos, hombre, cómo los queremos, pero cómo nos hacen sufrir. Espero que estén pasando una excelente mañana de viernes. Ya es viernes, toca cheque. Hoy los tratan bonito, hoy los consienten. Hoy sí les echaron lonche, ¿verdad? Presúmanme a los que les echaron lonche. Es viernes y los esperan con comidita caliente. Aprovechen, hombre, aprovechen que esto solo pasa los viernes. Y bueno, vámonos a leer un mensajito que nos llegó y es de el compa Fer. Dice, buenos días, amiga, porfa, cerrando los ojos con mejorales del mezquite y adiós a los coleaderos. Muy buenos días, compa Fer. Espero que esté pasando una excelente mañanita. Y claro que sí, ya me traigo ahí sus canciones. Y muchísimas gracias por estar aquí en sintonía de Radio Recuerdos de mi tierra.net. Y para mí siempre es un placer estar aquí para complacerles. Así que pues bueno, vámonos con esas dos canciones que nos está solicitando el compa Fer. Y un saludote hasta Las Vegas para él y para todos sus compañeros de trabajo. Ahí para su novia, para su esposa. También un saludote ahí con todo respeto, por supuesto. Espero que también estén pasando un excelente día. Y pues bueno, ánimo al cuadro, porque ya es viernes. Y vámonos con estas dos melodías.

Son las 9:56 de la mañana y pues bueno, ahí quedaron esas dos melodías que nos estaba solicitando el compa Fer. Así que pues bueno, espero que hayan sido de su agrado. Así que pues bueno, muchísimas gracias por estar.

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Y el viejito dice: buenos días, le de Dios, amiga Angie, a usted, su familia y toda la audiencia. Feliz viernes para todos. Pues bueno, muy buenos días, señor viejito. Igualmente para usted, para su familia, para toda la gente que lo rodea, ¿verdad? Un saludote ahí para usted también. Espero que tenga un excelente viernes. Y pues bueno, quiero mandar un saludo ahí para toda la gente que esté tras cortinitas. Espero que estén teniendo un excelente viernes. Un saludote ahí para la amiga Rafis, para la amiga Chayo, para la Jocelyn. Para todos los que no escriben, porque hay muchísima gente que nos escucha y no pueden escribir, pero sé que están ahí, sé que están ahí, sé que nos escuchan, sé que son fieles seguidores de Radio Recuerdos de mi tierra. Así que pues muchísimas gracias a todos y cada uno de ustedes. Así que pues bueno, nos vamos con musiquita porque no me queda mucho tiempo, 30 minutos más y su servidora se retira. Solo vine a cotorrear aquí un ratito. ¿Y saben por qué? Porque es viernes. Porque es viernes y toca cheque. Así que pues bueno, espero que sí me toque cheque, espero que me toque cheque, así que voy a preguntarle a la priatita Malora. Porque ella para eso llegó anoche también. Porque dijo que iba a tocar cheque. Así que pues vamos a ver, ¿verdad? Espero que tengan un excelente día hoy, espero que tengan muy bonito fin de semana, que va a ser un fin de semana bastante caluroso, así que van a poder salir y disfrutar un poco de la naturaleza, salir a, yo qué sé, un día de campo, ir de camping, ir a pescar. Así que hay que aprovechar el tiempo que aquí en Colorado pues no tenemos tanto tiempo así de calor, así que hay que aprovecharlo, hay que disfrutar. Y a contemplar la hermosa naturaleza que tenemos, ¿verdad? Y todo lo bueno que Dios nos regala. Así que es viernes de dormir en cama ajena. Y vámonos con algo de Los Ángeles Azules, con una cumbiecita. Así que anímese, anímese, que es un día muy, muy bonito. Así que vámonos con esto de Los Ángeles Azules.

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Son las 10 con 8 minutitos y bueno, ahí quedó esa cancioncita del grupo El Tiempo, que se llama De a Poquito. Bueno, a ver, ¿a usted no le gusta que lo quieran así? De a poquito. a mí sí me gusta que me quieran así, de a poquito. De a poquito sabe mejor. Bueno, espero que sigan disfrutando de su día. Y vámonos con algo de más música. Vámonos con algo de Los Cardenales de Nuevo León, que se llama Para Olvidarme de Ti. Y le vamos a pegar algo de Los Halcones de San Luis. Así que, si usted trae las manos ocupadas, pues no importa. No me escriba, pero báilele, hombre, báilele.

Buenos días, con 15 de la mañana. Y bueno, báilele, báilele. Viera qué sabrosita está esta canción de Juguito de Piña, ¿verdad? Me encanta, a mí me encanta la cumbia. A mí me gusta mucho bailar. No sé bailar, pero bueno, me encanta mucho bailar. Yo creo que desde que estaba en el vientre de mi madre ya bailaba. Pero me encanta muchísimo bailar. Me gusta mucho la música. Yo me levanto con música. Me acuesto con música, así es. Todo el día yo soy música. Y soy de todo, soy cumbia, soy norteño, soy música de tierra caliente. Soy también me gustan los corridos, uno que otro, hay buenos corridos también. Me gusta la música romántica. ¿Qué les puedo decir, verdad? Es que a mí me gusta de todo, me gusta hasta, no les miento, hasta rap escucho, lo único que no escucho es música en inglés, pero hay una canción que sí me gusta en inglés, pero tengo la traducción en español, así que pues bueno, esa canción me gusta bastante. Y bueno, vámonos a leer mensajitos porque ya casi me retiro, estoy que me voy y no me quiero ir. Pero bueno, tengo una cita, así que me es imposible quedarme, pero ¿qué les digo? No la puedo cancelar. Y bueno, mi amiga Chola Rodríguez, muy buenos días, amiga Chola Rodríguez, ¿cómo amaneció usted? ¿Cómo está? ¿Cómo está su familia? ¿Cómo la está pasando? Es viernes, ¿puso lonche? A ver, cuénteme, ¿puso lonche? Porque hoy toca cheque. Así que espero que sí haya puesto lonche. Y bueno, la amiga Yola dice, buenos días, le doy Dios. Amiga Angie, saludos desde Saltillo, por favor. Ponga de Los Alegres de Terán, Cuatro Espadas y Ojitos Bonitos, por favor. Gracias. Que sí, amiga Yola, ya me las traigo, ya le tengo ahí en espera la de los... Bueno, esa de Los Alegres de Terán que se llama Cuatro Espadas. Y vámonos rapidito porque... Me están carreando. Vámonos con esa de Los Alegres de Terán, que se llama Cuatro Espadas.

Son las 10:24 de la mañana y pues bueno, su servidora se retira. Muchísimas gracias por haberme acompañado aquí en Radio Recuerdos de mi Tierra.net. Muchas gracias ahí a toda la gente que está atrás, cortinitas. Muchísimas gracias al compofer, al señor viejito y a la amiga Yola. Ya bueno, quedaron ahí sus melodías. Muchísimas gracias. De mil amores, yo estoy aquí con ustedes. Así que bueno, espero que tengan muy bonito fin de semana. Que tengan un excelente viernes. Hoy es viernes de cheque, viernes de ir a comer afuera, de que nos lleven, de que nos paseen, de que nos consientan, de que hoy andemos bien bonitas. Hoy hay que esperar al marido bonitas, guapas, bien perfumaditas. Es broma. Pero no, les aseguro que si lo esperan así, bien bonitas, bien perfumadas, con sus taconcitos así bien bonitas, verán que el marido las trata bonito, Así que pues bueno, mucha suerte con eso, muchachonas. Espero que se la pasen muy bien, espero que las consientan y tengan muy bonito fin de semana. Y bueno, yo me retiro. Allí me voy a retirar con una canción de El Tiempo que me están solicitando a través del WhatsApp. Muchísimas gracias a usted que se tomó el tiempo de escribirme por mi WhatsApp, ¿verdad? Ustedes tengan paciencia porque a veces yo me tardo mucho en contestar. Si es que contesto. Porque bueno, soy una persona bastante ocupada, trabajo mucho y bueno, no me queda mucho tiempo libre, así que ténganme paciencia. Ustedes saben que contesto tarde, pero contesto. Así que pues bueno, me voy con esta canción de El Tiempo de México que se llama Perfume de Manzana. Muy bonita canción, por cierto. Así que pues me retiro con esta canción y les voy a dejar un parecito ahí de canciones programadas. Así que tengan muy bonito día, que Dios me los bendiga y saludotes hasta allá bien lejos, tototes. Hasta la próxima.

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Si la muerte me sorprende antes que a ti, con amor lo aceptaré. Y cuando esté rindiendo cuentas al Señor, le pediré que me deje guiar tus pasos. Y el día que también tú mueras, te deje venir.

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Gracias, Madre mía, por esta hermosa mañana que nos regalas. Te pedimos que así como los rayos de luz entran a través de nuestra ventana, asimismo, tu presencia y tu gloria entre en nuestros corazones.

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1: De la segunda carta del apóstol San Pablo a Timoteo, capítulo 3, versículos 10 al 17. Querido hermano, tú has seguido de cerca mis enseñanzas y mi modo de vivir, mis planes, mi fe, mi paciencia, mi amor fraterno, mi constancia, mis persecuciones y sufrimientos, como los que soporté en Antioquía, en Iconio y en Listra. Qué duras persecuciones tuve que sufrir, pero de todas me libró el Señor. Todos los que quieran vivir como buenos cristianos también serán perseguidos. Por su parte, los malos y perversos irán de mal en peor, engañando a otros y engañándose a sí mismos. Tú, en cambio, permanece firme en lo que has aprendido y se te ha confiado, pues bien sabes de quiénes lo aprendiste y desde tu infancia estás familiarizado con la Sagrada Escritura, la cual puede darte la sabiduría que por la fe en Cristo Jesús conduce a la salvación. Toda la Sagrada Escritura está inspirada por Dios y es útil para enseñar, para reprender, para corregir y para educar en la virtud, a fin de que el hombre de Dios sea perfecto y esté enteramente preparado para toda obra buena. Palabra de Dios, te alabamos, Señor. Salmo 119. Quienes aman tus leyes, de inmensa paz disfrutan. Muchos son mis contrarios y mis perseguidores, pero yo no me aparto, Señor, de tus preceptos. Verdad es el compendio de todas tus palabras, y son eternas todas tus justas decisiones. Quienes aman tus leyes, de inmensa paz disfrutan. Aunque los poderosos sin razón me persiguen, solo tus palabras hacen temblar mi corazón. Quienes aman tus leyes, de inmensa paz disfrutan, para ellos no hay tropiezos. Quienes aman tus leyes, de inmensa paz disfrutan. Espero que me salves, pues he puesto en práctica, Señor, tus mandamientos. Observo tus mandatos, obedezco tus órdenes, tú conoces mi vida. Quienes aman tus leyes, de inmensa paz disfrutan. Del Santo Evangelio según San Marcos, capítulo 12, versículos 35 al 37. Un día, mientras enseñaba en el templo, Jesús preguntó: ¿cómo pueden decir los escribas que el Mesías es hijo de David? El mismo David, inspirado por el Espíritu Santo, ha declarado: dijo el Señor a mi Señor, siéntate a mi derecha, y yo haré de tus enemigos el estrado donde pongas los pies. Si el mismo David lo llama Señor, ¿cómo puede ser hijo suyo? La multitud que lo rodeaba, que era mucha, lo escuchaba con agrado. Palabra del Señor. Gloria a ti, Señor Jesús.
2: ¿Qué tal, amigos? Nos encontramos en este viernes 5 de junio, ya en el tercer día de la novena preparatoria al Gran Viernes del Corazón de Jesús, para meditar la palabra de vida. Continuamos leyendo la segunda lectura de Pablo a Timoteo, donde él de entrada agradece la fidelidad de este discípulo que en principio aparece como un hombre tímido, pero que al final ha resultado un aguerrido alumno, discípulo, seguidor de Pablo, que en el fondo está mostrando siempre el camino, no del mismo, sino de Jesús. Y le dirá Pablo a Timoteo: me has seguido en la doctrina, en la conducta, en los buenos propósitos, en la fe, en el amor, en la paciencia, en los padecimientos y en las persecuciones. Y en el fondo Pablo se detiene un momento en estas últimas palabras. Tal vez se sentiría ya cansado en la vida de la traición de los judíos, de intentos de muerte contra él, de intrigas que lo llevaron a ser prisionero, a ser encarcelado. Y le dirá con un sentimiento de profunda humanidad Pablo a Timoteo: qué persecuciones las que he soportado, pero a renglón seguido afirma: pero de todas me ha librado el Señor. Si constata el dolor humano por la traición, por el engaño, por la persecución, al mismo tiempo constata cómo la mano poderosa del Señor lo ha sostenido a lo largo de su vida, no lo ha soltado, y no es solamente la experiencia de Pablo, sino la tuya y también mi experiencia, de que pruebas hemos salido adelante por la fuerza poderosa, la mano derecha de Dios, como en caídas hemos sido levantados, como en enfermedades hemos sido sanados, como en medio de cadenas hemos sido liberados, siempre, y lo reitero, por la fuerza poderosa del Señor, que no es solamente lo que aconteció hace 2000 años con Pablo y los judíos, sino lo que sigue aconteciendo, ocurriendo hoy en nuestra historia. Pero a renglón seguido, Pablo lanza en esta carta a Timoteo una advertencia: cuídense de los falsos profetas. Y los llama embaucadores, los llama malvados, torcidos, y lanza una advertencia que, aplicada hace 2000 años, tiene perfecta pertinencia en el siglo XXI, y afirmará: los malvados, los enredadores, los tramposos, los embaucadores irán de mal en peor. Es el destino que les espera. Y aunque estén engañando a otros, ellos mismos están siendo engañados en su falsa doctrina. Hoy preguntémonos cuántos falsos profetas encontramos en internet, que sobre todo a partir del dinero nos dicen: aquí está las respuestas a tu vida, aquí está la felicidad para tu existencia, esto es lo que a ti te hacía falta, te doy esta clase gratuita, te entrego este curso porque te quiero. El mundo desde que es mundo, el hombre desde que es hombre, siempre han existido los ingenuos, bondadosos, y los tramposos, fregados. No me impresiona tal vez la maldad de los malos, me impresiona más la ingenuidad de tantas personas buenas, pero estamos advertidos. Aquellos enredadores, cizañeros, tramposos que envuelven a la gente terminarán enredados en la propia trama de intrigas que ellos han fabricado. Y luego continúa Pablo dándole instrucciones como de un padre a un hijo, a Timoteo, y lo invita a que sea muy fiel a la Escritura, a que siga muy detenidamente el mensaje de la palabra de Dios, y agregará diciendo: ella te dará sabiduría que conduce a la salvación por la fe en Cristo. Y es que si la Escritura no nos hace más creyentes en Jesús, algo está fallando en el mensaje. No somos los hombres, que somos frágiles, de barro, pecadores, sino solo Cristo, el elegido por Dios, el ungido por Dios, el Mesías de Dios, el único que puede prometernos y darnos realmente una vida distinta, con sentido, con plenitud, con alegría y con la verdad, porque nos enseña cuál es el camino a seguir para encontrar la verdadera vida. Y afirmará toda Escritura, así concluye esta primera lectura, afirmará toda Escritura está inspirada por Dios, no es solamente de los hombres, y es útil para enseñar, para argumentar, para corregir, para educar en la justicia, y así seamos hombres perfectos, alcanzando la estatura del hombre perfecto por antonomasia, que es la persona divina de Jesús. Qué mensaje tan potente el de esta primera lectura que estamos meditando por estos días, de Pablo a Timoteo. Y ahora pasemos al Evangelio, o mejor, antes del Evangelio, al Salmo 118, en una preciosa respuesta como asamblea litúrgica, cuando decimos: mucha paz tienen los que aman tus mandatos, Señor. Yo te quisiera decir que la paz se encuentra en una pastilla. Yo quisiera decirte que la paz se encuentra solo mirando un atardecer, el ocaso o la puesta del sol en la montaña, en la llanura, en la playa, mirando el océano infinito. Todo esto son caminos de paz, pero la gran paz que nos propone la palabra de Dios es escuchar y acoger, obedecer la ley y los mandatos de Dios. Y luego agregará en las estrofas de este salmo: muchos son los enemigos que me persiguen, pero yo no me aparto de tus preceptos. El compendio de tu palabra es la verdad, y tus justos juicios son eternos. Los nobles me perseguían sin motivo, pero mi corazón respetaba y acogía tu palabra, hablando de Dios, y reitera: mucha paz tienen los que aman tu ley y nada los hace tropezar en la vida. ¡Qué impresionante! Escucha esto: mucha paz tienen los que amamos la ley de Dios y nada nos hará tropezar. Quizás hemos caído, hemos tropezado en la vida y nos ha costado levantarnos, porque siguiendo nuestra voluntad, no la de Dios, siguiendo las leyes sociales, no la ley de Dios, las leyes humanas y a veces las leyes interiores del corazón, que son engañosas, nos hemos tropezado y nos ha dolido, hemos sufrido en la vida. Pero pasemos al Evangelio de San Marcos. En el capítulo 12, cuando algunos argumentaban equivocadamente que Jesús como Mesías tenía que ser descendiente del rey David, figura por antonomasia de un rey sabio junto con Salomón para el pueblo de Israel, y Jesús, que conocía como nadie, que leía, meditaba y aprendía de memoria las Escrituras, le recordará un pasaje donde el rey David, lleno del Espíritu Santo, reconoce al Señor Dios como su Señor, el que tiene poder y señorío sobre su vida, y con gran verdad les dice esto: ¿cómo puede el Mesías ser descendiente o hijo del rey David si el mismo rey David reconoce que el Mesías es su Señor, su Dios? Él no puede ser padre de quien reconoce como su Señor, su Dios en la vida. Y al final culmina este texto precioso diciendo que una gran multitud de personas escuchaban a Jesús con gran agrado. ¿Qué había en él que lo hacía un maestro, un rabino distinto? Recordemos otros pasajes paralelos en este mismo sentido, pasajes semejantes en este mismo sentido. Recordarán cuando la gente decía: ¿qué tiene este maestro, este rabino, que nos habla de una manera distinta, no como los otros maestros o rabinos de la ley? O recordemos también en Hechos de los Apóstoles, cuando algunos soldados, viendo a Pablo, viendo a Pedro, viendo a los discípulos y conociendo el mensaje de Jesús, dicen: nunca nadie nos ha hablado como él, hablando del mensaje de Jesús. Y es la verdad: ningún político, ningún sistema ideológico, ningún líder social, ningún CEO de una multinacional tecnológica nos ha hablado con la verdad, la sabiduría con la que nos ha hablado Jesús. Pero tal vez el texto más impresionante en este sentido es el del centurión romano, cuando muere Jesús y después de que le han atravesado con la lanza a su costado y ha brotado del mismo sangre y agua, él reconoce: verdaderamente, verdaderamente, este era el Hijo de Dios. Hoy no te dejes engañar. siguiendo influenciadores, perdóname la expresión sin ser ofensiva, influenciadores baratos. No encuentro otra expresión, influenciadores baratos en redes sociales que atrapan tu atención, que roban tu tiempo, que logran convencerte con su discurso de entrada atractivo y quizás carismático. Sigue solamente a Jesús. Una vieja frase de los sabios dice esta frase muy bonita que nos pone a pensar que cuando el sabio señala con el dedo a la luna, el tonto se queda mirando el dedo. No sigas a los tontos del mundo que señalan solamente con el dedo. Sigue mirando más alto. Mira la luna iluminada por el sol y descubrirás dónde hay verdad. Nunca lo olvides, el gran influenciador de la historia ha sido Cristo Jesús. Y los demás, con su belleza, mujeres u hombres, con su fama, con su dinero, con su música, con su fútbol, con sus recetas, con no sé qué, no son más que hombres y modas humanas que van y vienen. Con razón, hoy tenemos que aprender, como el Evangelio lo dice hace 2000 años, las multitudes escuchaban con gran agrado a Jesús porque entendían la sabiduría con la que nos comunicaba el mensaje de vida. Que el buen Dios te bendiga en abundancia en este día, en el nombre del Padre y del Hijo y del Espíritu Santo. Amén. ¿Qué tal, amigos? El 22 de junio del año 1902, hace 124 años, Colombia entera, presidida por el Gobierno Nacional y la Conferencia de Obispos de Colombia de la época, consagraban nuestro país al Sagrado Corazón de Jesús, dando gracias por el final de la Guerra de los 1000 días y colocando la primera piedra del Templo del Voto Nacional o Templo del Sagrado Corazón de Jesús en la ciudad de Bogotá. Desde entonces hemos venido cada año y de manera sucesiva renovando la consagración al Corazón de Jesús en el siglo XX por los gobiernos de la época y luego de la Constitución Laica de 1991. Los creyentes lo seguimos haciendo. Pues en este momento definitivo de la historia política de nuestro país, urge que nosotros los creyentes vivamos una jornada de oración, reflexión, agradecimiento y sobre todo súplica al Corazón de Jesús por nuestras familias, pero sobre todo por nuestro país, para que elijamos un buen presidente según lo necesita nuestra patria. Tendremos un encuentro masivo en la Casa de Retiros Espirituales Monte María. Allí podrás tener el transporte, refrigerio de la mañana, almuerzo, refrigerio de la tarde y un detalle, un regalo, sorpresa para todos. Muy invitados a que esta jornada de oración y reflexión y de súplica por Colombia y por nuestras familias en el Gran Viernes o Viernes Mundial del Corazón de Jesús lo vivamos este 12 de junio. Puedes pedir informes escribiendo vía WhatsApp a los teléfonos que aparecen en pantalla y se te dará toda la información para participar en este gran encuentro de oración, agradecimiento y súplica al Corazón de Jesús para que nos dé un buen presidente para Colombia. ¿Cuánto necesitamos orar? ¿Cuánto necesitamos encomendarnos al amor misericordioso de Jesús y aprender a decir con toda la fuerza de nuestra fe, Sagrado Corazón de Jesús por las familias, Sagrado Corazón de Jesús por Colombia, Sagrado Corazón de Jesús por un buen presidente para nuestra patria, en vos confiamos.

Hola, hola, buenas tardes a todos en general. Buenas tardes, ya llegué y estoy aquí desde Villa de Cos, Zacatecas, Manolita Espinosa López, hasta donde llegue la señal de radio, recuerdos de mi tierra, Pontón. Bueno, pues ahí quedó el Ave María, el Evangelio y unas bonitas alabanzas ahí para darle gracias a Dios por un día más que nos da, para darle gracias a Dios por todas sus bendiciones que nos da día a día, también para pedir por cada una de nuestras necesidades. Ahí para pedir por la salud del esposo de la amiga Chayo, por la salud del primo Víctor Quiroz, por la salud de mi tía Hortensia, por la salud del señor Gonzalo Hernández, la nieta del señor Correa. También pedimos por todos los enfermos y pedimos por los de la tercera edad de aquí de Villa de Cos, los del asilo, saluditos y bendiciones. También pedimos por cada una de las familias que nos acompañan día a día aquí en todas las programaciones. Gracias por estar en sintonía. Bueno, pues empezamos en esta tardecita. Vámonos de aquí para el Real con pura música bonita aquí en Radio Recuerdos de mi Tierra. Puntone. Feliz. ¿Qué es? Viernes. Feliz viernes 5 de junio del 2026. Son las 12:37. Pues empezamos en esta tardecita. Acá dice Rodrigo Bocaseca. Amén, amén. Ahí saluditos y bendiciones para él y toda su familia. Y para la señora Manchuy. Para sus hijos, sus hermanas, sus hermanos y sus papás, donde quiera que se encuentren, saluditos y bendiciones. Pues empezamos en esta tardecita. También le mandamos los saluditos y bendiciones a la familia de la amiga Lulita hasta Paso Robles. Por ahí de amén, amén. Ahí le mandamos los saluditos para ella y sus papás acá en Providencia, donde quiera que se encuentren, les mandamos los saluditos. También mandamos los saluditos ahí al señor Carlos García. Dice, buenas noches, ¿va a transmitir o no va a transmitir? Bueno, pues ya estamos aquí en sintonía, ¿verdad? Ya estamos aquí en sintonía con ustedes en esta tardecita. También mandamos los saludos al señor Correas hasta Santa Fe, Nuevo México. A todos los que están en sintonía, acá dice la amiga Yola, dice amén, amén. Ahí saluditos a la amiga Yola para ella, para sus hermanas y sus hermanos, donde quiera que se encuentren, bendiciones. Pues empezamos en esta tardecita, regreso ahorita, regreso con ustedes.

Bueno, pues ahí quedó este bonito corrido de Día de Cosas. Empezamos en esta tardecita de aquí para el Real con pura música bonita aquí en Radio Recuerdos de mi Tierra. Vámonos con la energía norteña, el trono de México. Te recordaré. Un día, no ando, pero bien perdida, ¿verdad? Y los nuevos cadetes, pueblito de mi recuerdo, mandando saluditos a toda la bonita audiencia. Y traigo también la de cadetes de Linares. Dice un día nublado, ahí la está solicitando el señor Carlos García. Claro que sí, ahí le formamos esa bonita canción. Acá también dice Rodrigo, buenas tardes Manolita y todos en general. Saludos y mil bendiciones para todos desde La Paz. Bueno, saluditos a Rodrigo hasta La Paz, Baja California. Le mandamos los saluditos. Vámonos con estas cancioncitas y regreso.

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Bueno, pues ahí quedaron esas cancioncitas, ahí quedó Te recordaré con el Trono de México también, Pueblito de mi recuerdo, dice los nuevos cadetes de Linares. Vámonos con esta que está solicitando el señor Carlos García, dice los cadetes de Linares, un día nublado, yo iba a decir un día con otro, ¿verdad? Hey, sí. Bueno, pues seguimos, ahora sí dejen, voy a checar los mensajitos, dice acá. Dice Rodrigo, ¿me puede poner la más bonita de todas y la rubiela y a los y los ríos de Babilonia con los primos de Illescas? Claro que sí, ahí sale su cancioncita, sus cancioncitas. También dice Yola Rodríguez, dice amén, amén. Ahí saluditos para la amiga Yola Rodríguez y toda su familia, donde quiera que se encuentre. Dice Rodrigo, dice hasta que por fin se acabó el sermón, ahí sale. Sale riéndose, diga bien, saluditos, bueno, ya empezamos, ya empezamos. Oigan, por acá cambié todo el programa, ¿verdad? Traía puras del grupo Pegaso. Acá traía puras del grupo Pegaso, ya cambié todo el programa. Vámonos pues con Cadetes de Linares y ahí salen unas dos de los primos de Yescas y regreso con las demás. Bonita tarde para todos, síganse pasando bonito hoy en este viernes, iba a decir sábado, ¿verdad? Bueno, es que es viernes parecido a sábado. Es viernes, sabe, no, es viernes y sabe a sábado, ¿verdad? Es viernes y sabe a sábado. Vámonos pues con los cadetes de Linares y unas dos de los primos de Illescas y regreso con ustedes.

pues ahí quedó esa cancioncita de Cadetes de Linares, ahí para el señor Carlos García, y hasta el sur, Carolina, hasta allá se van los saluditos. Mandando los saluditos también al señor Fernando Aguilar. Y a quién, a todos los que andan ahí tras cortinitas, mandamos saluditos. Vámonos con las de los primos de Yescas. Vamos a bailar poquito, ¿verdad? Con estos primos, vamos a bailar poquito, a ver qué tal. ¿Se animan a bailar o no se animan a bailar? Digan bien, ¿eh? Bueno, pues esa se van hasta La Paz, allá para Rodrigo Bocaseca, y se póngase los primos de Yescas, ¿dónde anda? Y se me puede poner la más bonita de todas, y la Rubiela y los ríos de Babilonia con los primos de Yescas. Claro que sí, nos vamos con esas cancioncitas y regreso con ustedes.

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1: Por ahí. Bueno, de ahí quedaron todas esas canciones de los primos de Yescas ahí para Rodrigo hasta La Paz. Pues ya se fueron esas cancioncitas. Oiga, por acá me dio una risa y risa. Me mandaron una orden como de, no sé si son gorditas, taquitos o quién sabe qué, pero ya estás me antojando. Acá dice. Dice. Deshebrada, pollo, nopal, queso, frijol y papas con chorizo. Por acá, acá me están mandando. Dice, perdón, me equivoqué. Dice, me equivoqué. Dije, no, dije, yo ahorita voy a mandar comprar, no sé qué sean, si burritos o gorditas, o no sé, por acá. Y ahorita voy a mandar comprar. Y lo me dice, no, no le posté el mensaje. Bueno, pues ni modo, ¿verdad? Dijo que el like para la otra, dijo la bailadora. Yo dije, ya me estaba apuntando con unos burritos de nopal y frijolitos, ¿verdad? Ya me estaba acá apuntando con eso. Bueno, pues seguimos, vámonos pues. Acá dice la amiga Yola Rodríguez Manuelita. Saludos para usted y su familia y para las amigas Chayo y Rafis y Mari. Dice, saludos para el viejito y el señor Israel. Bueno, pues ahí están los saluditos de parte de la amiga Yola Rodríguez para la amiga Chayo, para la amiga Rafis y para Mari. También para el señor viejito y para el señor Israel, para todos en general, ahí de parte de la amiga Yola Rodríguez. Acá salió Rodrigo a baile y baile y lo dice. ¿Qué venden? No, pues es que acá me mandaron una lista, mire, dice deshebrada, pollo, nopal, queso, frijoles, papa con chorizo, dice puerco verde y puerco rojo. Dice, y adobado rojo, dice, chicharrón verde. Bueno, pues ahí de todo, ¿eh? Así es que, con ¿qué se les ofrece a ustedes? Dice, al pastor asada, costillas, ¿qué? Cachete de res. Bueno, pues aquí de todo están vendiendo, ¿verdad? Así es que apúntense, a ver qué compran. Y luego dicen, no era para usted. Bueno, pues ahí disculpe usted, yo leí el mensaje, pensé que era para mí. Dije, yo creo que ya voy a hacer promoción acá los burritos o gorditas, lo que haya por aquí, ¿verdad? Dije, yo creo que ya voy a hacer promoción. Bueno, por lo pronto yo quiero unos dos burritos de, porque todavía no almuerzo. Yo quiero unos dos burritos de nopal, de nopalitos. Acá nos vamos con esta bonita canción de Papel de la Calle con las Jilguerillas. Ahí para la amiga Yola. Papel de la Calle. También viene Papel de la Calle y viene dos botellas de mezcal y el viejo sillón. Ahí para la amiga Yola Rodríguez hasta Saltillo. También le mandamos los saluditos a toda la bonita audiencia. Y esta del viejo sillón se la compartimos allá a la amiga Carmen hasta el Burquerque. También se la compartimos al señor Raúl Hernández allá hasta Grill y Colorado y a todos los que les gustan de Mejorales. Vámonos pues con dos de las Jilguerillas, mandando también los saluditos al tío Carlitos, la tía Virginia, los papás de la amiga Chayo y a todos los que les gustan de las Jilguerillas. ¡Saluditos! Bueno, pues es viernes, ¿verdad? Hoy es viernes, día de empezar a pistear porque ya se llegó el fin de semana. Aunque no quieramos, ya es fin de semana.

Bueno, pues ahí quedaron esas cancioncitas, ahí quedó la de Las Jilguerillas, Papel de la Calle, también dos botellas de mezcal y Mejorales del Mezquite, el viejo sillón ahí para la amiga Yola Rodríguez, compartida para la amiga Carmen y el señor Raúl Hernández. Oh, yo no, ya se me confundió. Y también se fue la canción del grupo Pegaso. Hola, ¿cómo estás? Bueno, pues aquí seguimos con ustedes en esta tardecita, esa de Pegaso, ahí se la compartimos a mi hermana Mari, que le gustan esas canciones. Aquí salió Rodrigo a baile y baile, y lo dice Rodrigo, ¿qué venden? Y lo dice, mande para acá, jaja, esos platillos. No, pues ya me dijeron que no era para mí el mensaje, Rodrigo, así es que pues ya me aguanté las ganas del burrito de nopalitos. Acá llegó también mi hermana Mari Espinosa, dice, buenas tardes a todos en general. Que pasen un excelente día lleno de bendiciones. Bueno, pues ahí están los saluditos de parte de mi hermana Mari para todos en general. Vámonos con esta de, a ver, dicen los hermanos Banda China del Alma. Y también viene Banda Machos, el corrido de Lupe García, viene Grupo Topaz, Triste y Solitario. Bueno, pues vámonos con esas tres cancioncitas y regreso con ustedes en esta tarde de viernes. Son la 1:22.

Exactamente.

Bueno, pues ahí quedaron esas cancioncitas, ahí quedó Los Hermanos Banda, dice de Salamanca, China del Alma. También se fue Banda Machos, El Corrido de Lupe García, Grupo Topaz, Triste y Solitario. Bueno, pues seguimos con ustedes, también se fue la de La Última Canción, ahí para toda la bonita audiencia que nos acompaña en esta tardecita, mandando los saluditos acá en Illescas. Saludos a los guapos de Illescas, dice Eita, aquí estamos. Bueno, pues ahí saluditos a los guapos de Illescas, también al Club de los Borrachos, ¿verdad? Ahí les mandamos los saluditos. Dice Mari Espinosa, eso ya lo había leído, dice Rodrigo, Manuelita, póngame tres rolitas de Los Aduanales, dice ahí porfas. Claro que sí, ahí vienen tres de Los Aduanales, espero y le gusten. También dice la amiga Yola Rodríguez, gracias Manuelita, ¿no? Pues gracias a ustedes por estarme acompañando en esta tarde de viernes. A ver qué tal se le hacen estas de Los Aduanales. Dice tú con tu castigo con Aduanales, chiquilla linda, y llegaste a mi vida. A ver, Rodrigo, a ver si le gustan esas, y si no, pues usted dígame cuál es el de programa y ahí se las programo. Bueno, pues vámonos con estas de Los Aduanales y regreso con unas que me están solicitando. También ahí salen ya sus canciones.

Bueno, pues ahí quedaron esas canciones de Los Aduanales del San Carrón, ahí para Rodrigo hasta La Paz. Espero y le hayan gustado esas cancioncitas. No me dijo cuáles, así es que yo le puse esas. Acá también dice Gavino: buenas tardes, Manolita. Saludos para usted y toda su audiencia. Feliz viernes para todos. Bueno, pues saluditos a Gavino, ¿verdad? Ya está hasta Durango. Le mandamos los saluditos para él y toda su familia. Gracias por estarnos acompañando en esta tardecita. Así que si gustan alguna canción, pues usted nada más me dice y se la programo. Por lo pronto me voy con estas norteños de Ojinaga, ¿hasta cuándo? Y palomas que andan volando con banda Cuisillos. Dice Los Tigres del Norte, El Aguililla. El Aguilillo. Bueno, pues nos vamos con esas cancioncitas ahí para el señor Carrillo, hasta donde se encuentre el señor Carrillo. Dice: qué antojada me salió.

Acá dice el señor Carrillo que qué antojada salí. No, pues es que acá me mandaron la foto de los taquitos y yo dije, no, pues apenas, ¿verdad? Dijo, como quien dice, aquí le dan pan que llore, pero no, ya me dijeron que esa no era para mí. Así es que pues me tuve que aguantar, ¿verdad? Pero lo bueno es que aquí estoy rodeada de todo. Mira, aquí tengo camarones en un lado, tengo carnitas, tengo, ¿qué más tengo? Pues de todo, ¿verdad? Por acá nomás me vienen las aromas de la comida. Vámonos pues con estas norteños de Ojinaga, banda Juicillos, sí, a ver, dice los Tigres del Norte, el aguilillo para el señor Carrillo.

Bueno, pues ahí quedaron esas cancioncitas ahí para el señor Carrillo, los norteños de Ojinaga, ¿hasta cuándo? También banda Cuisillos, palomas que andan volando, los Tigres del Norte, el Aguilillo. Vámonos con esta del conjunto Primavera, cuatro primaveras, viene también Monarcas del Valle y Glamour, y viene esa de cuatro primaveras y Monarcas, ahí se la compartimos a Gabino. Viene también banda Corona del Rey, Cielo. Ahí viene también esa bonita canción. Traigo aquí formaditas también Calibre 50, El Amor de Mi Vida. Traigo La Historia con los Buitres. Y Vagón Chicano, La Moneda. Ahí las está solicitando Efraín. Ahí para su amor desde... ¿Dónde me dijo? Oh, ya se me olvidó dónde nos sintoniza Efraín. Pero ahí le mandamos los saluditos. Gracias por su llamadita. Ahí salen sus canciones. Vámonos con esta del conjunto Primavera, Monarcas del Valle y Banda Corona del Rey. Y regreso con ustedes en esta tardecita, es la 1:56.

Ahí se fueron todas esas bonitas canciones. Acá me ocupé poquito. Se fue Conjunto Primavera, Cuatro Primaveras. También se fue Monarcas del Valle, Glamour. Banda Corona del Rey, Cielo. También se fue Conjunto Primavera. Ay, Chihuahua. Y también se fue Calibre 50. Ahí la estaba solicitando Efraín. Ahí le mandamos los saluditos. También viene la de los Buitres de Culiacán. La historia ahí para Efraín. Me está faltando una, me pidió tres. Ah, sí, ahí viene. La moneda con vagón chicano. Bueno, pues nos vamos con esas dos cancioncitas, la de los buitres y vagón chicano, y regreso con unos corridos ahí para el señor Correa. Dice, por favor, póngame unos corridos con los Leones del Norte. Claro que sí, ya están aquí formaditos, mandando saluditos a toda la bonita audiencia que nos acompaña en esta tarde. Gabino salió con pulgar arriba y con muchas bocinitas. Ahí le mandamos saluditos a Gabino. Allá está. ¿Dónde era? Hasta Durango. Hasta allá le mandamos los saluditos. Vámonos pues con estas dos ahí para Efraín. Se van hasta donde nos esté sintonizando ahí para su amor. Bueno, vámonos pues con estas dos canciones.

Ahí quedaron esas canciones que solicitó Efraín. También se fue el corrido de la muerta con los Leones del Norte. Ahí para el señor Correas. Vámonos con otra de los Leones. La avioneta Cessna. También viene el pistolero predicador con los Leones del Norte. Y acá dice el señor Carlos García. Dice, con los Leones del Norte eres mala, gracias. Claro que sí, ahí sale, dice. Dice, lea rápido los mensajes. Bueno, hay una disculpa, se me pasó su mensajito, pero ahí viene su canción, ahí viene ya su canción. Vámonos con estas de, son dos corridos con los Leones del Norte y enseguida sale la canción que está solicitando el señor Carlos García hasta el sur, Carolina. Ahí viene ya su canción. No se desespere, dice Alexander, no se desespere que las canciones van a salir.

Bueno, pues ahí quedaron esos corridos, ahí quedaron los dos corridos con los Leones del Norte para el señor Correas. También se fue esa canción con los Leones del Norte para el señor Carlos García, y hasta el sur Carolina. Por allá le mandamos los saluditos también a su esposa María Elena, donde quiera que se encuentre, allá el señor Beto García y a toda su familia. Saluditos acá en Providencia. Bueno, pues seguimos, vámonos con esta del grupo Pegaso, del Adolescente y Bonita. Viene también Besos de Papel, La Dinastía, viene Las Jilguerillas, Te he de amar y Te he de amar. ¿Y qué tiene, verdad? Bueno, pues vámonos con esas tres cancioncitas y regreso con ustedes. Son las 2:32.

elegante y bonita también la dinastía Besos de Papel y las jilguerillas Teddy Amari, ¿qué tiene? Pues vámonos con esta de Grupo Bronco, dice, ni quemando las cobijas, ¿verdad? Ni quemando las cobijas ahí con Bronco. También viene el corrido nuevo, dice, dos mujeres bonitas. Y viene Grupo Laberinto, el Mickey Mouse. Es que nos vamos con esas dos son tres cancioncitas y regreso con ustedes en las 2:41 minutos. Así es que mandando saluditos a toda la bonita audiencia que nos acompaña tras cortinitas ahí, que nada más está en sintonía, pues saluditos para todos.

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2: Ahí quedan de esas cancioncitas, ahí quedó Bronco, dice ni quemando las cobijas, también el corrido nuevo de Dos Mujeres Bonitas. Y Adán Muñoz, Grupo Laberinto, el Miquima, así es que seguimos con ustedes, vámonos con estas que me están solicitando con Beto Quintanilla. Dice Las Águilas Andan Solas. También viene el último, Contrabando, y Le Compré la Muerte a Mi Hijo. Aquí me las están solicitando, pues saluditos a todos los que andan en sintonía. Gracias por estarnos acompañando en esta tardecita. Vámonos pues con Beto Quintanilla. Y seguimos. Es la una, hoy la una, qué bárbara. Son las 2:50, ya casi me retiro. Ahí viene ya Alexander con ustedes en esta tardecita. De hecho, vengo con estas, voy con estas tres y regreso con otras dos para retirarme.
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Bueno, pues ahí quedaron esas cancioncitas de Beto Quintanilla, Las Águilas Andan Solas, Las Águilas Andan Solas y de Pie. También se fue El Último Contrabando y Le Compré la Muerte a Mi Hijo. Bueno, pues ahí quedaron sus canciones. Gracias por verme acompañado en esta tardecita. Se quedan con Alexander. Ahí viene ya Alexander con ustedes. Gracias allá al señor Gavino, a Gavino allá está Durango, ahí le mandamos los saluditos. A la amiga Yola Rodríguez allá en Saltillo, al amigo Rodrigo Bocaseca hasta La Paz, a mi hermana Mari aquí en Villa de Cos, ya anda por acá en Villa de Cos, ahí les mandamos los saluditos a mi hermana Mari. Y gracias ahí por verme acompañada en esta tardecita. Y a la amiga Lulita hasta Paso Robles. Bueno, me faltaron unas canciones para la amiga Lulita, ¿verdad? Ahorita ahí le digo a Alexander que le ponga unas cuatro de banda ¿cómo se llama? No, ya está, se me fue. La Arrolladora. Hay una disculpa, amiga Lulita, ahorita ahí salen sus canciones. Pero sí, por ahí salieron unas de edad, espero y las haya escuchado. Saluditos a la amiga Lulita. También gracias al señor Carlos García, a Efraín, gracias también por habernos acompañado. A ver, el que no se salió hoy fue el señor Fernando Aguilar. No sé si ande mucho ocupado, no sé qué traiga por ahí. Ahí le mandamos los saluditos al señor Fernando Aguilar allá hasta Atlanta, Georgia. También le mandamos los saluditos a la amiga Chayo, ¿verdad? No ha salido por aquí. Ahí saluditos, esperemos si todo esté bien. Le mandamos saluditos y bendiciones para sus papás, ahí para ella, toda su familia. Saluditos también a la familia del Tejano, al tío Carlito, la tía Virginia. Saluditos también allá a la amiga Rafaela, le mandamos los saluditos. Y a los guapos de Yescas, al Club de los Borrachos. Bueno, también saluditos ahí a mi tía Anita. No sé si tengan por ahí señales. Mandamos saluditos. Tampoco hoy no se reportaron, ¿verdad? Ni en el C-Box, ni acá, ni en el Messenger se reportaron. Ahí saluditos a mi tía Anita, hasta Jesús María. Igual, no sé si tengan por ahí señal. Ayer por acá estuvo lloviendo fuerte, entonces yo pienso, yo digo que no hay señal, no hay luz, pero quién sabe, ¿verdad? Ahí saluditos para todos los que nos acompañaron, se quedan con Alexander, bonita tarde. Yo me voy con, dice, Amor en Silencio, Marco Antonio Solís, dice, En Pleno Vuelo, con los Bukis eres, los Bukis eres. Bueno, pues me retiro con esas dos cancioncitas. Viene Alexander con ustedes. Síganse pasando bonito. Feliz fin de semana para todos. Aquí los espero mañana a las 12 del mediodía con el Ave María, el Evangelio y unas bonitas alabanzas ahí para darle gracias a Dios por un día más que nos da y para darle gracias a Dios por todas sus bendiciones, ¿verdad? Que nos da día a día. Bueno, pues hasta mañana, primeramente Dios, pásensela bonito, bonita tarde. Si están comiendo, pues provechito. Si andan haciendo de comer, pues ánimo, échenle ganas. Que les quede bien rica esa comida, ¿verdad? Hasta mañana, primeramente Dios.

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Hola, hola, hola, hola, muy, muy buenas tardes a todos los radioescuchas de Radio Recuerdos de mi tierra, punto. Net, aquí andamos, hay una disculpita porque ahora entré tardecita y ya no es novedad, ¿verdad? Hay una disculpa que me traigo un pollo ahí para acá con un mandadillo, pero ya, ya estamos aquí complaciéndolos. Bueno, ya estoy aquí para complacerlos en esta bonita tardecita de hoy, viernes 5 de junio del 2028. No, se crean, del 2026. Bueno, aquí andamos, vamos viendo por si gustan alguna bonita canción. Y así las programo, claro. Que sí, saluditos para todos.

Bueno, bueno, pues seguimos, ¿verdad? A ver, acá saluditos ahí para el amigo Gabino, para la amiga Yola, para el amigo Rodrigo Boca Seca, para mi tía María Espinosa, para Yola Rodríguez, ¿verdad? Y saluditos para todos ellos que aquí andan escuchando Radio Recuerdos de mi tierra.net, que ya andan transportinitas, ¿verdad? Saluditos ahí para ellos. Saludos desde acá, desde Viejos hasta allá, hasta donde se encuentren. Bueno, vámonos yendo con más cancioncitas y regreso.

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1: Bueno, pues aquí andamos, ahí queda esa cancioncita. Dos, ¿verdad? Dos cancioncitas, ahí quedan esas dos cancioncitas. A ver, saluditos aquí para mi mamá, para mi primo Fernando, para mis abuelitos y para quién más. Bueno, pues ahí saluditos para todos, ¿verdad? Para todos los que están escuchando aquí radio, recuerden, de mi tierra, punto. Vámonos yendo con más cancioncitas y seguimos. Bueno, sigo aquí acompañándolos ahí. No, ustedes díganme qué canciones quieren y aquí salen sus cancioncitas.

Bueno, pues ahí quedan esas cancioncitas, ¿verdad? Ahí quedaron. A ver, dice el amigo Israel, dice, buenas tardes, amigazo Alexander, saludos por usted, su audiencia, aquí estoy escuchando, échele ganas, amigo. Claro que sí, aquí no nos echamos nada para atrás, todo para adelante. Ya si chocamos en una pared, pues ni modo. Nomás le esquivamos otra vez. No, bueno, aquí andamos. ¿Cómo anda, mi Israel? ¿Cómo anda? Y saluditos para toda su familia, ¿verdad? Saluditos ahí, hasta donde se encuentren. Aquí, de parte mía y de parte de todos, ahí saluditos para todos. Bueno, así que seguimos aquí complaciéndolos, aquí sigo complaciéndolos ahí por si gustan alguna maldita canción, pues aquí salen, ¿verdad? Aquí salen todas sus cancioncitas. Vámonos con más y pues seguimos. No se me duerman, porque quien se me duerma pierde. Quien se duerma pierde porque se me durmieron y pues ahí si no está bien. No está bien que se me queden dormiditos. No, nada de eso, todos despiertos.

bueno, pues ahí quedan esas canciones. Dice Israel, aquí ya salí de trabajar, póngase con los chacales ladrón inocente. Claro que sí, ahorita sale esa cancioncita de ladrón inocente. Y si es inocente o no es inocente. A ver. Diga bien. Yo pienso que sí, ¿verdad? Yo pienso que sí. Bueno, vamos con esta cancioncita de ladrón inocente aquí para el amigo Israel con Pepe Tobé y los chacales. Son con los chacales, sí. No, hombre, que primero hay que luego checar porque capaz si la pongo y no es con ese. Bueno, vamos con estas canciones y regreso.

Bueno, bueno, pues ahí queda esa cancioncita que aquí me la solicitó el amigo Israel y no, pues verdad, ahí quedó su cancioncita, ya quedó complacido, ya quedó complacido, por el momento, no digo que ya, ya se le acabaron las oportunidades de querer canción, verdad, pues no, todavía queda mucho, usted todavía puede pedir más canciones, más y más y más, cuántas y sí, quién sabe, pero puede pedir todavía más. Las que usted quiere, más las que usted quiere, usted puede pedir aquí. Aquí no hay límite. Bueno, eso sí, sí, sí, ya acabé de programar. Ahí al que sigue, al programador que sí. Bueno, bueno, acá Israel, Israel salió con voz y mitad. Bueno, bueno, ahí quedaron esas voces. Quedaron esas. Y sí le subió Israel, y sí le subió o no le subió, digo bien. Porque acá estaba subido. Acá estaba subido, no sé si usted le haya subido o no le haya subido, ¿verdad? Pero yo sí le subí. Para escuchar la canción, ¿verdad? Para escuchar la canción, claro que sí le subí. Vámonos, vámonos yendo con más, más cancioncitas y regreso. Y por si ustedes gusta alguna bonita, otra bonita cancioncita aquí, yo se la programo.

Bueno, pues ahí quedan esas cancioncitas, esa del shampoo y la del palomito. Curruco. No, si les digo, a ver, dice Israel, gracias Alexander, ya dijo, ora por las parrandas conjunto Río Grande, por favor. Claro que sí, también sale esas de las parrandas. No, hombre, no, ¿cómo ves? ¿Cómo quería que me saliera? Hace ratito, ahorita que la estaba buscando, me sale, en vez de ponerle parrandas, ¿sabe qué le puse? Le puse parranda, así pues, con M, no con N. No, hombre, no me sale. ¿Por qué no me sale? No, pues ya sabrá usted por qué. Porque le puse la M en vez de la N. Y yo bien asustado de que no me salía. No, sí les digo. Pero ya. Ya salió. No se preocupen. Bueno, vámonos con más, con esta cancioncita de Por las Parrandas, un conjunto Río Grande para el amigo Israel. Y regreso.

bueno, pues hay que esa cancioncita que aquí me la solicitó Israel, ¿verdad? Y Israel salió con lumbrecita, no, hombre, no. Y sí salió con lumbre, no. Y sí le subió, amigo Israel, diga bien. Si le subió, pues, para que a ver si no se le enojan los vecinos. Si le subió, para ver si no se le enojan los vecinos. Y si no le subió, pues ahorita se la pongo ahora sí para que le suba. Si no le había subido, ya porque los vecinos le estaban regañando, Baxi, Baxi. Bueno, seguimos, vámonos yendo con más cancioncitas y no se me duerman, porque yo cero dormido, ya ando bien activo aquí. Eso digo yo. No se crean, ¿no? ¿Cómo que eso digo yo? No, que andamos bien despiertitos, bien despiertos. Casi durmiéndonos, ¿verdad? Pero no sé. Casi durmiendo, no, les digo, ¿cómo ven un programador que se está durmiendo? No. Bueno, vámonos con más canciones y vámonos. De vez, hoy quien cumpleaños, porque no dijeron para que me invitaran, Hoy quien cumpleaños. Y vamos a leer la rifa, ¿verdad? Ay, que se me olvidó. Ay, voy a regalar 4 boletos entre hoy y mañana. Sí, pues hoy y mañana, ¿verdad? Oye, mañana, a ver, vamos a ver el vuelo. Aquí voy a regalar voy a primero a decirlo y luego ya después de una cancioncita le diré. Es para que esté bien atento. Mi Rati le puede ganar. Bueno, yo pienso que sí, ¿verdad? Ya sí, quién sabe, pero yo pienso que sí. Ahí mientras participe. Ahí mientras participe, ya, según lo que me diga. Pues sí, ¿verdad? Pues sí. No. Bueno, a ver, aquí va. Gran rifa para solventar gastos de medicina para la señora María Rosa López, ¿verdad? El premio del primer lugar serían $200, el premio del segundo lugar $100 y el tercero $50, ¿verdad? Esto es para solventar unos gastitos médicos, ¿verdad? Bueno, de medicinas hay para la señorita María. Bueno, el boletito va a costar solamente $15, no más. Así, $15, más ni menos. La venta de boletos será con la amiga Juliana Lobo, con la amiga Lolita Rendón, ¿verdad? Para que le marquen a la amiga Juliana Lobo sería al número 858-337-4164. Repito, 858-337-4146. Ese es el número de la amiga Juliana Lobo, ¿verdad? Y acá el de la amiga Lulita sería, pongan atención, sería 805-610-0164. Ese es el número de la amiga Lulita, ¿verdad? Aquí puedes adquirir tus boletos con cualquier locutor o específicamente con estas dos locutoras. El día de la rifa será el 13 de junio, ahí para ahí, por ahí, como a las 5:15, ahí es. Pero en el horario de Colorado se me hace que sí, el horario de Colorado y el horario de aquí es el mismo, ¿verdad? De aquí de México, creo, ¿verdad? Creo, ¿sí? A ver, la transmisión será por Facebook Live, por Facebook. Ahí para que estén bien atentos para ver quién gana. Participen y ganan. Y si no ganan, pues se los agradezco mucho por andar participando, ¿verdad? A ver, ¿qué más? Y la solidaridad se siembra con pequeñas acciones de amor y de apoyo, ¿verdad? Bueno, pues ahí quedó. Bueno, y también esta casi yo pienso, ¿verdad? Que es aquí por Radio Recuerdos de mi Tierra. No sé si haya en otra también, en otra, ¿cómo se llama? En otra radio, ¿verdad? Pero si hay en otra que nos está apoyando, pues muchas gracias por apoyarnos. Bueno, no a nosotros, sino que en especial a la señorita María Rosa, ¿verdad? Bueno, a ver, vámonos con unas cancioncitas. Y...

pasó, ese me pasó. Aquí anda la amiga Lulita, aquí anda bien despierta ella desde la tarde, desde casi que empecé, ¿verdad? Aquí anda ella también, saluditos. Es más, ella no se despega de aquí de la radio. Dice, yo a veces ando trabajando, pero tengo la radio todo lo que da, ¿verdad? Ahí saluditos para la amiga Lulita y para toda su familia.

0: Bueno, seguimos, ¿verdad? A ver, ¿quién anda por ahí para complacerlos otra vez, ¿verdad? Para ponerle más cancioncitas, ¿verdad? ¿Quién anda? Dice Israel. Dice, sí le subí, amigo Alexander, a mí me gusta escuchar la música a todo volumen, ya hice yo con bocinitas, eso es bueno, pero bueno, diga bien, sí le subió hasta arriba nomás un pedacito. Dice Israel, saludos a la amiga Lolita y a su esposo, póngale por favor los recuerdos de mi rancho con los meros, ¿verdad? Claro que sí, ahorita salen esa cancioncita de los recuerdos de mi rancho. No, hombre, no, ya recuerdo que mi rancho era mi rancho. No se crea, yo no tengo rancho. Yo no tengo ranchito, yo soy de viejo. Es como, más o menos como ranchito, pero no tan ranchito, es como, ¿cómo se llama? Una comunidad. Yo más o menos casi pensé para que era ranchito, ¿verdad? Pero me hicieron una corrección. Me dijeron, no, Alexander, es comunidad. Así que pues aquí en la comunidad de Villa de Cos, ¿verdad? Aquí andamos y ahí solitos para todos los de aquí de Villa de Cos. Ahí a quien escuche y a quien también escuche. Está para todos, es más para todos. Vámonos con esta cancioncita de los recuerdos de mi rancho y regreso ahí para el amigo Israel y también compartida ahí para la amiga Lulita y para su esposo. Saluditos también de parte mía.
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Bueno, pues ahí queda esa cancioncita, ¿verdad? Esa cancioncita de los recuerdos de mi rancho con los meros meros, ahí compartida de parte de Israel para la amiga Lulita, ¿verdad? Y acá dice mi tía María Espinosa, hola, buenas tardes, mijo, hola, hola, buenas tardes, tía, ¿cómo anda? ¿Cómo está? Ahí saluditos para ustedes, saluditos, saluditos, y ahí también saluditos para mi madrina y para... No sé quién más allá de del cel. Ahí saluditos. Bueno, bueno, y dice Israel, gracias, Alexander. No, de nada, de nada. No creo que eso estoy para complacerlos. Para eso estamos los locutores, ¿verdad? Vámonos yendo con más canciones. Y regreso. Bueno, la pregunta. ¿A beneficio de quién es la rifa? ¿Verdad? ¿A beneficio de quién es la rifa? A ver. Díganme bien, ahí en el Cibo pónganle beneficios de quién es la rifa y les, ¿cómo se llama? Y les doy un boletito, ¿eh? A beneficios de quién es la rifa y les doy un boletito. Me dijeron, aquí tengo 4 para regalar, ¿verdad? Y nomás ustedes díganme y aquí yo se los regalo. Bueno, no díganme, no, sino que contesten.

Bueno, pues ahí un ratito más yo me paso a retirar, ¿verdad? Aquí andamos, a ver. Nada que contestan la preguntita, nada que contestan la preguntita. A ver, ¿quién? Por ahí, ¿quién? Les digo el nombre, es más, ahí les va el nombre. Es una señora. Ese beneficio es de una señorita, ¿eh? De una señorita. ¿Cómo se llama? No sabe. Es pregunta. Es Juana Hernández José María de la Lupe Pérez López. Así se llama. No se crean. Bueno, aquí andamos. Vamos con otra cancioncita para regresar. Para pasarme a retirar. Vamos con esa canción y regreso para pasarme a retirar.

Bueno, bueno, seguimos. Ana, dice mi tía Mari, la señora es María Rosa López. Espérenme, permítame.

A ver, es que no, hombre, se me llevaron en el que tenía la información, hombre. ¿Cómo ven? ¿Cómo ven? Y así, ¿y cómo doy la información, verdad? No, hombre, no. No, es que yo también, ¿verdad? Porque dejo que se me lo lleven. Bueno, bueno, a ver, a ver. A ver, a ver, vamos a ver cómo se llama la señora. La señora se llama, el nombre es... El nombre es... María Guadalupe López. No, no, está mal. No se crea. Bueno, bueno, hay que dar la primera ganadora de un boletito de los cuatro que voy a regalar, ¿verdad? Del cuatro que voy a regalar ya salió la primera ganadora. Y muchas, muchas felicidades para mi tía María Espinosa, ¿verdad? Que ya se ganó el primer boletito, ¿verdad? Bueno, bueno, que tengan bendecida tarde y yo aquí los espero mañana, mañana a la misma hora, o creo que más tempranito, ¿verdad? No sé, no sé, pero bueno, aquí los espero. Hasta mañana, primera, ante Dios, saluditos para todos. Y si se portan bien, me invitan, y si no, también.

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